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0: le sigue ganando 1-0 a Rosario Central. No lo incomoda el canalla, por ahora no la pasa mal y gana 1-0 el último campeón.
1: Defensa y Justicia con Aldo Civi, están jugando en Varela, Fernando García.
2: Arranca 21-45 el partido en Varela por el Interzonal. Será arbitraje de Daniel Zamora en el VAR. Estará Fernando Echenique. El tercer y último partido del día en primera.
1: A ver el termómetro, quiero escuchar cómo reacciona la gente con Visa.
3: Aplausos y silbidos.
1: Aplausos y silbidos para Visa, Tibios aplausos, más silbidos que aplausos. Y era de esperar.
4: Leo.
1: Era de esperar, sí.
4: Ovación impresionante para Leandro Paredes, Después Aranda, Merentiel, Milton Delgado, pero lo de Paredes fue ensordecedor.
1: Sí, impactante.
3: Y van a entrar una plaqueta, Paredes, mirá.
1: Sí.
3: ¿Quién es el Chelo Delgado ese?
1: El Chelo Delgado, allí está, en la mitad de la cancha, le va a dar una plaqueta a Paredes, que se ha quedado. El resto de los muchachos de Boca ya se fueron para el vestuario,
4: Leo,
1: para reingresar en un rato. Siguen moviéndose los de O'Higgins, sí.
4: Pero más allá de su performance en el Mundial, que sea campeón del mundo y subcampeón del mundo, más allá de que haya llegado y haya querido jugar, yo creo que el gesto más destacable de Paredes es que él puso en riesgo jugar la Copa del Mundo, porque él, lastimado, en la previa del partido con Católica, agravó su lesión y él sabía que estaba lesionado y que se iba a lesionar más. Eso el hincha no se lo puede olvidar nunca.
1: Ahí lo están homenajeando a Paredes. También están los árbitros haciendo la entrada en calor, los de O'Higgins en dos grupos separados. Ahí está saludando Paredes. Levanta la mano derecha, se toca el corazón, se lleva debajo del brazo izquierdo la plaqueta, se saca una foto, una selfie. Mirá,
3: le dieron un teléfono para que se saque una selfie.
1: Eso seguramente irá al sitio de Boca oficial, con la tribuna de la Casa Amarilla de fondo, y así se fue ovacionado Paredes. Ahora tendrá que demostrar, como lo ha hecho siempre, sobre todo desde que llegó a Boca, en un partido fundamental en las aspiraciones de Boca en el marco de la Copa Sudamericana. ¿Quiénes van a acompañar al árbitro Andrés Matonte, Fabio?
5: Los asistentes. El asistente número uno es Martín Sopi. El dos, Horacio Ferreiro. El cuarto, José Burgos. En el VAR va a estar Cristian Ferreira. Y el asistente del VAR, Richard Trinidad.
1: Así están. Mirá los piques cortos que meten los árbitros. Se están yendo para el vestuario los de O'Higgins. Lo último que hace en el último ensayo, uno que la rebota en la media luna para que otro ingrese de frente y le pegue por encima del travesaño, este último que lo intentó. Ojalá que estén así de imprecisos en el partido que se viene. Está ganando el campeón del fútbol argentino, Jorge Arruti. Me voy a Córdoba.
0: 30 minutos van ya de el segundo tiempo. Gana bien un desaparecido Fideo Di María durante todo el partido. Un exuberante Mudo Vázquez y un córner ahora donde tiene la posibilidad de marcar el segundo a falta de 15 para que se termine el encuentro, con gol de Huita Fernández, que ya no está en cancha, salió algo dolorido, entró Pacerini, centro que va al área, arriba Pacerini, devuelven con golpe de cabeza, salta el arquero, Ledesma se queda con ella. 30 minutos, gana Belgrano, Córdoba 1-0 sobre Rosario Central.
1: Y partidazo en Junín con muchos goles, querido Mariano Pupo, y situaciones cambiantes.
6: 28 minutos del segundo tiempo, claro que sí, porque después de un primer tiempo de bajo nivel futbolístico y en donde Sarmiento se había puesto en ventaja de manera justa con el gol de Marabel, en el segundo tiempo rápidamente Argentinos lo dio vuelta. En 12 minutos ganaba 2-1 con un nivel futbolístico bastante importante luego de lo que fue una primera etapa mala, pero Sarmiento lo fue a buscar, encontró el empate. El partido está abierto en 29, ahora 2-2.
1: Se van silbados los jugadores de O'Higgins tras hacer la entrada en calor. ¿Cómo llega? Repasame cómo llega este equipo para enfrentar a Boca, Fabio Vallejo.
5: Bueno, los celestes de Rancagua, que tienen un buen presente con los últimos 4 partidos, ganaron 3. Y además hay que recordar, Leo, que durante esta Copa Sudamericana terminaron segundos en su grupo, solamente por detrás de San Pablo y además por encima de Millonarios y de Boston River. Te contaba en la previa, una de las figuras es Francisco González, que ha marcado 2 goles y tuvo 4 asistencias en esta primera fase de esta Copa Sudamericana, como antecedentes para ver cómo llega este partido O'Higgins, el equipo de Lucas Bobaglio.
1: en la previa del partido que va a comenzar en poco más de 20 minutos entre Boca y O'Higgins, partido de ida por los playoffs de la Copa Sudamericana, del borrador de Hugo Balazone al aire de Radio La Red.
2: Ya hay matices que hemos advertido del Boca de Robarrena en el partido frente a Sarmiento, de un equipo más intenso, más veloz, con más aceleración. La Boca y la búsqueda del Boca del Vasco en aquellos viejos tiempos de Robarrena, marcado por las eliminaciones con River, pero a mi gusto, de un fútbol ofensivo, tenía la posibilidad de contener a extremos, a jugadores desequilibrantes y a muchos hombres de ataque. Tal es así que Boca juega hoy con dos mediocampistas centrales, Paredes y Milton Delgado, y cuatro hombres ofensivos: Leonel Flores, Tomás Aranda, Sebastián Villa, Miguel Merentiel. Por supuesto que esto lo vimos con Francia en la Copa del Mundo. La gran cuestión es, cuando vos ponés cuatro hombres de ataque, es cómo ocupás el medio. Y ahí tendrá que estar la búsqueda del Vasco en cómo suben los laterales, cómo achican los centrales, cómo retroceden los extremos, para que el equipo quede compensado, para que no haya huecos que el rival ocupe y para que Boca pueda ser ese equipo filoso y vertical que muestra el dibujo inicial del Boca de Robarrena. Después está cómo expresa ese plan, con qué velocidad de pase, con qué capacidad de Paredes para jugar e iniciar un poco más adelante y no tan cerca de los centrales. Ya hay un matiz también con el ingreso de Nicolás Figal, alguien que le da buena salida, buen cambio de frente y tal vez mejor búsqueda en el fútbol de Boca desde atrás. Ayrton Costa también tiene pase rasante, pero insisto que Figal es de los centrales de Boca, de los cuatro que tiene, incluso a Dilolo y a Pellegrino, el de mejor técnica, el de mejor pase de salida y el de mejor cambio de frente. Allí está Boca, buscando un norte, buscando un destino, buscando afianzar un estilo, por supuesto. Y buscando volver un poco a las raíces y a su estirpe, de la mano de alguien nacido y criado en Boca, que anduvo allá por las mil y una noches, por Medio Oriente, por tantos lugares, ¿sí?, buscando experiencia para volver a ser aquel después de más de 10 años.
1: Los aportes de Hugo Balazón en la previa de Boca O'Higgins. Se abren los aspersores en el terreno de juego, se va llenando la bombonera, mucho público que ha llegado en los últimos 15, 20 minutos. Está complicado el tránsito.
6: ¡Gol de Rosario Central!
1: Aires, otro gol en Córdoba, empate.
0: ¡Gol del Canalla! Luego de ser marcado como offside por el árbitro, Julián Fernández marcaba el segundo, se lo anulaba al árbitro, pero el VAR, a instancias del VAR, se convalida el gol. Empatan 1-1 Rosario Central y Belgrano de Córdoba en 35 minutos. Julián Fernández, el gol para el Canalla.
1: Vuelvo a pasar por el sector de Boca. Martín Arévalo, repasamos la formación del Xeneize en este reencuentro con su gente tras la eliminación de la Libertadores, buscando avanzar en la Copa Sudamericana.
4: Los 11 de Boca: Montero, Gorosito, Figal, Acosta, Blanco, Milton Delgado, Flores, Aranda, Villa, Merentiel y el capitán, ovacionado con plaqueta en el corazón de la gente, Leandro Paredes.
1: Y por el lado de O'Higgins, ¿cómo va el equipo chileno, Fabio?
5: Bueno, Leo, con un cambio de último momento, porque no juega el número 10, Brian Ravello, el que va a estar como titular es el 29, Bastián Yáñez. Por lo tanto, Carabalí, Brizuela, Robledo, Pávez, Faúndez, Leiva, Ogás, Francisco González, Serrafiore, Arnaldo Castillo y Bastián Yáñez.
1: Aquí estamos en la bombonera, esperando por los equipos, aguardando por Boca y por O'Higgins en este comienzo de la actividad tras el Mundial en Córdoba. Están empatando Belgrano y Rosario Central. Está bien esto, Jorge Arruti.
0: Había sido más durante todo el partido Belgrano. Rosario Central se fue como pudo, encontró en un córner, un centro de Campaz, quedó colgado Rigoni, que después termina saliendo. Y en el momento en el que hacía los cambios Belgrano, apareció el gol del canalla. Ha sido superior el equipo cordobés, incluso después del gol no hubo un envión anímico para el canalla. Están empatando 1-1, 37 del segundo tiempo aquí en el Gigante de Alberdi.
1: Y en Junín sigue ganando Argentinos, Mariano.
6: No, 35 había empatado Orihuela 2-2 y el resultado es justo. Cuando se viene Sarmiento, viene el centro, llegaba justo para cortar finalmente Prieto. Es justo el resultado porque Argentino lo había dado vuelta jugando bien, pero Sarmiento no se quedó, lo fue a buscar. El partido está abierto, llueve mucho y eso incide. Está bien el 2-2 en 35.
1: No está bien el terreno de la Bombonera, que habitualmente luce en impecable estado. Hay como algunos parchecitos, Arévalo.
4: ¿Leo?
1: Sí, digo que no está bien el terreno, como habitualmente lo está. Hay algunos parchecitos.
4: Tiene algunos parchecitos, pero veamos cómo corre la pelota. Desde arriba parece eso que vos decís. Pero a veces viste que engaña. ¿Me dejás un minutito?
1: Sí.
4: ¿Me dejás saludar a alguien que debe estar contento?
1: Dale.
4: Cortito. Solamente para felicitarlo. Leandro Paredes es el que recibió la plaqueta. Está Daniel Paredes, que es el papá. Y golpeé la puerta aquí en el palco y lo vi medio emocionado. ¿Digeriste todo lo que pasó, Dani? ¿Estás contento? ¿Estás emocionado? ¿Estás amargado porque no se ganó? ¿Qué te pasa?
5: Ahora contento porque Leo en su casa es feliz. Es feliz y llegó, bajó del avión, ya estaba pensando en ir a entrenar. Y bueno, está contento y sigue, está contento, estamos contentos todos.
4: Vos sabés que recién le decía a Leo Gentili por la red que el hincha de Boca, más allá de estar agradecido porque hoy quiso ponerse la camiseta y jugar, más allá de estar agradecido porque vino a cobrar mucho menos de lo que cobraba en Italia y se puso la camiseta de Boca porque era un sueño pendiente, cuando vos, por ejemplo, estabas ahí abajo en la platea baja, él era un pibe de reserva y vos lo venías a ver si tenía el futuro que soñaban. Más allá de ser subcampeón del mundo, campeón del mundo, yo creo que hay un hecho que está por encima de todo, y es aquel partido con Católica. Él se lesiona en la previa, pudo perderse el Mundial, y quiso jugar para no dejar tirado a sus compañeros. Yo creo que esos gestos no se olvidan.
5: Bueno, pasó lo mismo cuando pasó con lo de Racing. Él jugó infiltrado muchos partidos. Incluso se desmayó en el banco suplente y Leo no abandona. Leo es un chico que no abandona. Yo sabía que el lunes iba a bajar del avión y que el martes iba a estar en el predio y me fui sin avisarle, y cuando llegué estaba con la ropa para entrenar. Así que Leo ama jugar, Leo ama Boca y acá es feliz, así que lo seguimos disfrutando.
4: ¿Y esto de dónde lo sacó? Porque yo conté en estos días, cuando terminó la Copa del Mundo, que después del partido con Egipto tuvo una fisura en la costilla, no podía respirar, y se bancó 3 partidos del Mundial con una fisura de costilla.
5: Bueno, Leo fue así de chiquito. Leo me decía que él jugaba hasta bajo el agua, que él era a jugar, y bueno, iba a dejarlo todo siempre. El que duda que Leo se guarda algo, no lo conoce. Leo te va a dar el máximo, te va a dar el 100, y va a llevar el grupo a dar el 100, porque él siente eso. La vida de Leo es el fútbol.
4: Cuando te dijo que tenía fisura de costilla en la selección, ¿qué le dijiste?
5: Nada, porque yo sabía que iba a jugar. Y después veremos cómo recupera, pero me dijo voy a jugar. Y así lo va a hacer siempre. El que Leo tiene un porcentaje de posibilidad de jugar y lo va a hacer. Lo va a hacer porque siente el fútbol así.
4: La última. ¿Qué te produjo a vos cuando llegó Ezeiza? Miles y miles de personas esperando, él arriba del colectivo. No pudo levantar la copa esta vez, pero es campeón, subcampeón del mundo, 2 veces campeón de América, campeón de la finalísima. ¿Qué te produce tu hijo?
5: Todo, mi hijo me produce todo. Bueno, ese día lo vimos y era una mezcla de emociones porque él quería darle toda la gente y no se pudo, se veía la cara de dolor, que de sufrimiento que tenía, y bueno, sentíamos lo mismo porque lo vemos sufrir y sufrimos. Así cuando nos toca festejamos, desde que arrancó yo sufro y festejo con él. Así que bueno, feliz por mi hijo, feliz por donde llegó, feliz por la carrera, y feliz porque hoy está en su casa y lo está disfrutando.
4: Gracias, Dani.
5: Gracias a ustedes.
4: Bien, hasta ahí Daniel Paredes, padre, emocionado mirando a su hijo.
1: Así aparecen los suplentes de Boca lentamente rumbo al banco local. ¿Cómo está compuesto el banco de Boca, Martín?
4: El Vasco y el banco de Boca, porque el Vasco armó este equipo. Y este banco, Bray García, Di Lolo, Pellegrino, Braya, Domenech, Ascacíbar, Alarcón, Zeno, Velasco, Romero y Gelini.
1: Así se van los muchachos de Boca, la sensación del Vasco, otra vez de estar en su casa, de ser querido, de ser arropado. Rodolfo Arruabarrena, el técnico que ha comenzado con el pie derecho con aquella victoria por Copa Argentina, Hugo, frente a Sarmiento.
2: Insisto, el Boca del Vasco jugaba muy buen fútbol. Se encontró con el mejor River de Gallardo en mucho tiempo. Y sufrió dos eliminaciones, Sudamericana 2014, Libertadores 2015, con aquella famosa sanción a Boca y el gas pimienta y demás. Y quedó retratado por aquello, pero ganó campeonatos y era un equipo muy ofensivo. A saber, como preámbulo de esta vuelta que se justifica.
1: Así está el arco de la Copa Sudamericana.
0: Por ¡gol de Belgrano!
1: Sí, querido.
0: ¡Gol de Belgrano de Córdoba! Minuto 43 del segundo tiempo. Terrible zapatazo. Terrible golazo de afuera del área de González. Metili. Gana Belgrano de Córdoba en el cierre 2-1 sobre Rosario Central.
1: Qué tarde Fernando García, que arranca el partido en Varela, ¿no?
2: Sí, exactamente, 21-45, obviamente para dar tiempo a la pantalla de hacer algo de post del partido que está transmitiendo y después sí arrancar con el encuentro, el tercero y último de este jueves por la primera fecha, Leo.
1: Hablan los hinchas de Boca, escuchalos, escuchate si sos Xeneize.

0: los hinchas de Boca alentando a su equipo con todo su repertorio, con las banderas, con las camisetas, preparados para la ovación, para darle la bienvenida a Leandro Paredes tras el Mundial, pero por sobre todas las cosas, ilusionándose ante un nuevo ciclo que comienza de la mano de Rodolfo Arruabarrena. ¿Cómo sigue esta Copa Sudamericana, Fernando García? Ayer con buenos resultados para equipos argentinos.
1: Exactamente, y el martes arrancaba con la goleada de Tigre en Montevideo frente a Nacional por 3-0. Ayer ganó Lanús como local de Cinciano por 2-0 y hoy será el turno de Boca. Recordemos, Leo, que el ganador de esta serie entre Boca y O'Higgins va a enfrentar en octavos de final a Recoleta de Paraguay. En La Paz se terminó el partido también de ida. Bolívar le ganó a Gremio 3-2.
0: Ya están los árbitros. Aparece a la vera del terreno. Está la celeste, como le dicen a O'Higgins, el equipo chileno, encabezado por su número 22 de botines negros, Robledo, el marcador central, Alan Robledo. Y aparece Boca, encabezado por Leandro Paredes. Están a la vera del terreno. En un ratito ingresarán al mismo tiempo al terreno de juego. Boca vestido como marca la historia, con Paredes delante, Figal detrás. Posteriormente, Sebastián Villa con su clásico número 22. Detrás de él, el rosarino Lautaro Blanco. Más atrás, Tomás Aranda, de Boca Predio. Atrás de Aranda, a ver, me lo tapan. Así está Miguel Merentiel, el sanducero Merentiel. Luego, Ayrton Costa, Leonel Flores, otro chico de Boca Predio, y Dylan Grosito, otro chico que hoy tendrá la posibilidad de comenzar a firmarse en primera.
2: Atención, que me parece que está Ravelo, está el 10, de O'Higgins. Hay un cambio de última hora, me parece.
3: Bueno, en la planilla decía Brian Ravelo, el número 10. Y de pronto en algún momento apareció Bastian Yáñez. Pero bueno, no juega Yáñez entonces y terminó jugando Brian Ravelo.
4: Cambió la planilla, se lo conté hace un ratito. La cambiaron, por eso la han mandado por redes sociales y demás, porque está mal la planilla impresa.
0: Así se viene Boca para la cancha. Habla la bombonera, reza el templo y se escucha en Radio La Red. Están Boca y O'Higgins en el terreno de juego. Una nueva ilusión, una nueva esperanza. El ciclo de Rodolfo Arruabarrena como entrenador de Boca, una vez más con Boca empezando su camino en la Copa Sudamericana, con Boca eliminando a Sarmiento el otro día de la Copa Argentina. Están los equipos en la cancha y hay otro gol que lo grita enfáticamente Mariano Pupo.
5: ¡Gol de Argentinos! El pase de Hernán López Muñoz, largo para Porcel, que definió ante la salida de Arboleda. 45 minutos del segundo tiempo. Porcel dice que Argentina sobre el final y gana 3-2 a Sarmiento.
0: Bueno, qué partido. Habitualmente, Fernando, muchachos, se brindan los equipos de Saba. Y bueno, en este caso, Sarmiento lo ganaba y ahora lo está perdiendo. Muchos goles, me imagino que para los neutrales, un partido extraordinario para disfrutar, Mariano.
5: Un muy buen segundo tiempo. El primero pasó de largo, apenas un gol, era para 0-0, costaba llegar al arco, pero en el segundo se brindaron los dos y la verdad que es un partidazo sobre el final.
0: Y Belgrano lo está ganando ante Rosario Central, Jorge Arruti.
6: Lo gana y lo gana bien, Leo, lo gana de principio a fin. Aún cuando se lo empató Rosario Central, el Pirata siempre fue superior, pasó desapercibido Di María durante el partido. El Mudo Vázquez y Celarrayán comandaron al equipo, que con goles de Ubita Fernández y gol convertido por González Metilli a falta de 2 minutos de los 5 que adicionó el árbitro, le gana 2-1.
0: Los hinchas de Boca insultando a la Conmebol, recuerdo de la última Libertadores,
2: sí,
0: de Boca.
2: Sobre todo el partido con Cruzeiro aquí. Sí, y también la expulsión de Vareiro en Brasil. Se tiró la bombonera, Cuando digamos estaba raleada. Estaban todos afuera, Gentili.
0: Es cierto, repleta la bombonera, está posando para la foto O'Higgins, el capo de provincia, como se lo conoce al equipo chileno. Va Boca también para la foto, están esperando los árbitros. Se va armando todo para el comienzo del partido. Vuelvo a pasar por el sector de Boca con Martín Arévalo.
4: Leo, a ver, Villa es un futbolista que no le pesa lo que pasa afuera. Ustedes recuerdan, por ejemplo, aquel partido en cancha de La Luz, Boca Racing, cuando le toca ir a patear un penal, ¿no? Le gritaban absolutamente de todo, le cantaban de todo, pero Villa siguió adelante. Bueno, hoy caminé la cancha, Leo, y tenés de todo, ¿eh? Tenés gente que está de acuerdo, tenés gente que está enojada, tenés gente que está molesta.
0: Así está Boca posando para la foto con una bandera argentina con el escudo de Boca que dice gracias selección, jugadores, cuerpo técnico y dirigentes. Boca listo para empezar el partido, va a atacar en el primer tiempo contra el arco que da el Riachuelo. O'Higgins irá sobre la casa amarilla, el sorteo de los capitanes en la mitad de la cancha, Leandro Paredes, el campeón del mundo de Boca, Alan Robledo, el de O'Higgins, el debut para Álvaro Montero. Qué imponente, qué grandote que es el arquero colombiano de Boca, vestido de verde.
2: ¿Cuánto mide, Martín?
4: 2 metros 01, el arquero más alto de la historia de Boca.
0: Va a comenzar el partido en la Bombonera, comienza el juego que más nos gusta y mejor jugamos. Los argentinos, que no somos queridos en el mundo, pero sí muy admirados, y hasta hay un dejo de envidia en esa admiración.
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0: Así está Boca listo para empezar el partido, como en la previa de cada partido del marco de la Conmebol. Están rodeando el anillo de la mitad de la cancha los protagonistas, habrá un minuto de silencio en contra del racismo y la discriminación. Luego las asociaciones del fútbol a nivel internacional tendrían que ser coherentes entre lo que pregonan y lo que pasa, ¿no? Por ejemplo, hay que dejar entrar a una selección para que pueda pernoctar en el país organizador del Mundial, como no hicieron con Irán, por ejemplo. El minuto de silencio en la Bombonera, se va armando todo para el comienzo del partido, intercalados los jugadores de O'Higgins y de Boca. Se ha terminado el partido entre Belgrano y Rosario Central, Arruti.
6: Así es, ganó Belgrano el Córdoba 2-1 sobre Rosario Central con goles de Ubita Fernández y González Metini para el Córdoba. Julián Fernández marcó para el rosarino.
0: Abrazo grande.
6: Otro gigante.
0: Ya ganó Argentinos Juniors de Junín, Mariano Pupo.
5: Últimos 2 minutos adicionaron, 6 minutos más, estamos en 49. Argentino juega con uno menos por la expulsión de Porcel, que se sacó la camiseta después del gol y ya estaba amonestado. Falta 1 minuto y medio, gana Argentinos 3-2.
0: El minuto de silencio, larguísimo, ¿eh? En la mitad de la cancha el árbitro así les dice a los jugadores que se desperdiguen por el terreno. Tiene que mover Boca. Tiene que mover Boca. Ah, no, finalmente se abre Merentiel. Van a empezar jugando los chilenos. Estamos en Radio La Red, la radio líder del fútbol. El número 9 es grandote, el de O'Higgins, sí. Arnaldo Castillo.
3: El paraguayo que mide 1,86 m y tiene 29 años.
0: Ravelo tocará la primera pelota del partido. Ravelo con su muñequera en la muñeca derecha, botines naranjas, el barbado jugador. Espera como primer receptor Leiva, abierto por la derecha Francisco González. El árbitro Andrés Matonte ajusta su cronómetro. Nosotros, el de Radio La Red, la radio líder del fútbol. Boca y el comienzo de otra ilusión de la mano de Rodolfo Robarrena en la Bombonera y frente a O'Higgins. Partido de ida por los playoffs de la Copa Sudamericana. Tocará el primer balón del partido Brian Ravelo. Ya están jugando Boca y O'Higgins en la Bombonera. Recoge Carabalí, el zurdazo de Carabalí. Coloca por alto a la izquierda, la va a buscar Castillo en el aire. La peina Castillo, corre por la derecha Sarrafiore. Sarrafiore ve con impotencia como esa pelota frente a sus narices se cae del terreno. Hay lateral para Boca.
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0: Insiste el conjunto chileno, la domina en la puerta del área, se la lleva González, Francisco González, se la lleva por delante, finalmente estaba todo invalidado. Sí.
5: Terminó el partido de Junín, victoria de Argentino, le dio vuelta, le ganó 3-2 a Sarmiento.
0: Gracias Mariano, excelente tarea.
5: Abrazo.
0: El balón sobre la mitad del terreno, insisten los chilenos, González que la descargó, el remate del número 10, Ravelo, a las manos de Montero, la primera que toca, sí. El arquero de Boca como arquero Xeneize.
2: Asomó Higgins, con Ravelo de enganche, Panchito González a su izquierda.
0: Corre Villa, vuela Villa, va Villa. El centro al medio pasado. El arquero Carabalí fue al piso. Mandó por atrás, se relamía Flores. Aplausos para Villa en la primera que tuvo.
2: La tensión del pase de Villa tenía como destino al chico Flores por el otro lado. No se animó.
0: La salida del conjunto chileno con Carabalí. Carabalí que la va entregando para el argentino Brizuela, el exjugador de Vélez. Zurdazo de Brizuela. El balón a la mitad de la cancha para Ravelo. Juega mal Ravelo. Corre Sarrafiore. Anticipa Figal. Figal entregándola sobre la mitad del terreno para Dylan. Dylan Gorosito sobre la derecha. Se arma el juego de Boca con Flores. Va para Paredes. Viene para Villa. Toca para Paredes. Abre sobre la izquierda para Costa. Costa tocándola para Blanco. Tres cuartos de campo rival. Se viene para atrás Blanco. Dos minutos tenemos del primer tiempo. Cero Boca. O'Higgins cero. Traslada Paredes. Envuelto en aplausos. Va Paredes. Paredes tocándola adelante. Se arma el juego de Boca. Se mueve Aranda. La tiene Paredes. Paredes que toca para Figal.
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0: Insiste Boca con Blanco, ahora se hace dueño Boca de la pelota. Dos minutos tenemos del primer tiempo. Va sobre la mitad del terreno para Delgado. Delgado para Figal. Figal juega por abajo para Dylan Gorosito. La tira adelante para Flores. Corre Flores. Llega al fondo. Esto puede terminar en gol de Merentiel. Flores no llegó, pero antes había un desvío. La dejó correr Flores. Hay tiro de... No.
2: Sabe que cobrar, ¿eh?
0: No, pero ¿por qué la dejó correr el chico si llegaba para pegarle? Se frenó. Yo creo que él pensó que se había desviado la pelota.
2: Pero en línea y el árbitro dudaron, ¿eh? Bueno, no sabían si era córner o saque de arco.
0: Repone Carabalí vestido de rojo como el caballero de titanes en el ring. Rechaza mal Figal, cobra altura la pelota, la va a buscar Sarrafiore. Deja que el balón siga de largo. Hay lateral en la mitad de la cancha para el capo del provincia.
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0: Barre Delgado, toca por un costado. Hay lateral para los chilenos, tiene que poner la pelota en movimiento. Faves.
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0: El lateral lo hace Pavel. Pavel la manda al fondo. La busca el grandote Castillo, Hernando Castillo. Se va con pelota y todo afuera. El número 9. Hay lateral para Boca.
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0: Repasamos información deportiva en Radio La Red con Fernando García.
2: Ya arrancó el partido en Bogotá. De acá sale el rival de River en octavo. Juegan Independiente, Santa Fe y Caracas. 3 minutos 0-0.
0: Robledo la tira para Castillo, que no pica porque estaba adelantado. Cubre la salida de Boca Figal. Nicolás Figal va contra Castillo. La domina Figal, cabeza levantada. La apertura para Dylan Gorosito. Se cierra Gorosito, se complica, falta. Le cometen el ataque. Tiro libre para Boca, al piso Gorosito, de pie, chico.
2: El que lo complicó fue Figal con ese pase corto bajo presión a Gorosito. A él le cometieron la falta. Vos sabés que recién en el lateral el árbitro le fue a advertir lo de los 5 segundos.
0: Álvaro Montero, todo de verde, el colombiano debutante en Boca. La toca para Paredes. Paredes juega para Figal. Figal se viene lentamente hasta la mitad del terreno, como no queriendo despertar la atención rival. Devuelve para Paredes, de primera para Figal. La maneja Boca en la retaguardia. Libre por la izquierda, Blanco. Viene primero la pelota para Ayrton Costa. 4 minutos del primer tiempo, 0-0. 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La maneja Delgado. Delgado jugándola por abajo para Figal. Tres cuartos de cancha, va Figal. Adelanta Figal. Traba y gana Figal. Entra Merentiel. Gana el área, se la termina tocando al córner Robledo. Tiro de esquina y es para Boca.
2: Bueno, eso te da Figal, te da rebato ofensivo. Se animó Figal desde atrás, emergió, no pudo controlarla bien Merentiel.
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0: Paredes para pegarle desde la punta derecha. Toma distancia Paredes, la cabeza de Paredes. Se le queda pensando en la cabeza de Figal, en la de Merentiel, ¿por qué no? En la de Ayrton Costa, se mueve Villa por atrás, córner para Boca, busca el primero de arriba, va Paredes, el centro con rosca abierto, para mí se fue la pelota, ¿eh? Se fue, sí, se fue por atrás del arco y reingresó, hay salida para O'Higgins.
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0: Va a reponer Omar Carabalí. Carabalí que sale jugando para Robledo. Robledo presionado por Merentiel. Corre Merentiel, lo corre Merentiel. Revienta Robledo, la va a buscar Castillo. Arriba Castillo, la peinó para González. González le pegó por arriba del arquero. Pegó en el travesaño. Pegó en la parte de arriba del travesaño. Se salvó Boca. Lo tuvo Francisco González. Ay, ay, ay. Quedaba a mitad de camino Montero.
2: Pelota larga entre los centrales. Quedaron mal parados los centrales de Boca. Y Panchito González tuvo el gol de su vida, queriendo abrir el pie, rematando por arriba. El travesaño lo evita. silencio en la bombonera, desde una pelota larga.
0: Falta en contra de Paredes, pero se lo quiere llevar a la casa el número 11. ¿Quién es el número 11 de los chilenos?
3: Es Juan Leiva.
0: Ah, mirá, yo lo tenía con el 8, con razón. Buscaba un 11 que no encontraba. Falta de Leiva, la salida de Boca con Gorosito. Gorosito para Flores. Flores quiere escapar por afuera, se la tocaron por un costado lateral para Boca.
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0: Flores se escapó, engancha Flores, llega al fondo, rebota la pelota en Pávez, golpe de cabeza posteriormente de Dylan Gorosito, la pelota vuela por última raya, hay salida para O'Higgins, 0-0.
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0: 7 minutos, 0-0, el árbitro lo llama a Robledo, el capitán de los chilenos, y a Merentiel, el sanducero de Boca, tiene que reponer Omar Carabalí.
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0: Mete González, Panchito González, el argentino que juega en el equipo de Chile, entre dos, la filtró para Serrafiore, la entregó al medio para Ravelo, cae Ravelo, falta, cobra el árbitro. Tiro libre, falta de Aranda. Tiro libre para O'Higgins. Tres cuartos de campo de Boca desde la punta izquierda. Vendrá la pelota contra el área. Tiro libre para O'Higgins. 0-0 con Boca.
2: Por ahora un Boca desbalanceado. Sin la pelota, con dificultades.
0: Toda Brian Ravelo para pegarle. Al área de Boca, los grandotes. Alan Robledo, Miguel Brizuela. Queda Ogar en la mitad de la cancha como último hombre. Vendrá el tiro libre, dos candidatos para un tiro libre, González y Ravelo, amaga el zurdo González, finalmente levanta Ravelo al segundo palo, la va a buscar Robledo pero no llega, saque de arco para Boca.
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0: Repasamos información desde el estudio mayor de Radio La Red, en la calle Gorritia 5500 con Fernando García.
1: En 7 minutos arranca en Varela, defensa con Borgoño, César Pérez, Damián Fernández, Héctor David Martínez y Souto, House, Sosa, Young, Máximo Rodríguez, Barbona, Gutiérrez y Leandro Fernández, ya confirmamos Aldo Civi.
0: La perdió Flores, la tiró adelante Serrafiore, pero no llegó. González, salió bien Montero, sale con Boca, adelantándose, la perdió Paredes, viene para Castillo, toca para Ravelo, traba Ravelo, le quita Aranda y cae después Gorosito, falta de Serrafiore en contra del chico Dylan Gorosito, tiro libre para Boca.
2: Está inestable Boca en la salida, no está haciendo pie, lo carcome la presión de su rival, de O'Higgins.
0: Maneja la pelota Paredes jugándola para Figal, Figal acompañado por Paredes, abierto por la derecha Gorosito, por el otro lado Blanco, pisa Figal acompañado por Delgado, se mueve. Muestra Delgado, se aproxima Aranda, la pelota para Aranda, Tomás Aranda, la pisa, todo esto en terreno de Boca, devolvió para Figal, hasta la raza central, Figal, desembarca en terreno chileno, continúa Figal, la toca por abajo, puerta diaria para Flores, pegale Nene, Flores le pegó, hay un rebote en Brizuela, el balón le queda afuera del área, Gorosito y el buscapié, rebota la pelota en los tacos de Pávez, se va por un costado lateral para Boca.
2: De otra altura Figal, Figal agarra la lanza y se va al ataque.
0: Lateral que tiene que tomar Gorosito. Arco de la casa amarilla. Enfrente del área. Se arrima Flores. Va el lateral para Flores. Lo cierra bien. Con mucha experiencia. Ogás. La pelota se va de la cancha. Hay salida para O'Higgins.
1: Aldo Civi con Chico. Rodrigo González. Salazar. Moya. Pombo. Laureli. Lucas Castro. Sosa. Matías Godoy. Tomás Fernández. Y Nicolás Cordero.
0: Repone Carabalí.
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0: Al ataque Ravelo se viene para O'Higgins, la toca por abajo, marca bien Blanco, recupera Ravelo levanta sutilmente la pelota para Miguel Brizuela, todavía en terreno propio del primer tiempo, tenemos en la bombonera 10 minutos y medio, 0-0, O'Higgins y Boca y O'Higgins, va para Pávez para Brizuela, no puede controlar bien, lo apuraba, Merentiel entonces la saca desesperado por un costado. Miguelito Brizuela, Alex Ward de Vélez, lateral para Boca, lo apura Gorosito para Delgado, tocándola para Gorosito, se le va a Gorosito, lateral para O'Higgins.
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2: El arranque parece un amistoso internacional de esos que juegan en Neuquén en invierno. Así de erráticos están.
0: La va a buscar Castillo. Castillo en la puerta del área de Boca. Levantó atrás para Ravelo. La peinó para González. La manda para el futbolista Leiva. Leiva cambia de frente. Aparece Faúndez. Faúndez rebota en Villa la pelota. Le queda Blanco. Blanco que la saca de zurda. La tiró al medio para Aranda. La rebota para Blanco. La toca más atrás para Ayrton Costa. La salida de Boca. Presionado Costa. Levantó de zurda. Arriba Merentiel. Gana con golpe de cabeza Robledo. Y otro cabezazo. En este caso de Ogaz. Rechazó Paredes. La peina Merentiel. Va para Aranda. Viene para Paredes. Sale Boca con Paredes. Tres dedos levantó para Villa. Y esto puede terminar en gol de Merentiel. Va Villa en cara a Villa. Pasó Villa. Villa para Merentiel. Barre con lo justo Faves. Tocando la pelota por un costado. El número 6 lo salvó O'Higgins.
2: Bueno, primera pincelada y primer encuentro interesante. 11 minutos.

0: de Paredes para Villa. Encaró Villa el gol largo, el pase a Merentiel adentro.
1: Saque de banda para Boca en el confín del terreno. Desde la punta izquierda pondrá la pelota en movimiento blanco. Blanco para Tomás Aranda. Aranda zafó por afuera. La pisó Aranda. Amaca el cuerpo levemente como esbozando una gambeta. La tiró para Delgado. Delgado más atrás para Figal. Figal acompañado por Gorosito. La tiró para Gorosito. Gorosito para Delgado. Vuelve sobre su paso Delgado. Delgado para Costa. Costa de una para Aranda. Aranda para Paredes. Otra vez para Costa. La juega por abajo para Lautaro. Blanco. Se viene Blanco. La dejó para Aranda. Arranca Aranda por el medio, la tira para Paredes, Paredes la juega para Aranda, Aranda para Ayrton Costa, Costa para Figal.
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1: La tiene Boca ahora, 0-0, 12 minutos tenemos del primer tiempo, todo el fútbol pasa por Radio La Red, la pelota por Figal, Figal internado en campo rival, coloca por alto, le queda para Villa, Villa le ganó las espaldas a Faúndez, qué bien que la bajó Villa, se acomoda para mandar el centro, escapó el colombiano, Villa el centro, entra Flores, y con la cabeza la saca Pávez, era gol de Flores, revienta Serrafiore, arriba se prepara Delgado, la peinó Delgado, el cabezazo de Brizuela, la saca como puede, sobre la izquierda Leiva, Leiva la va entregando para Pávez, Pávez adelante, marca con la cabeza Paredes, se agranda Boca, Paredes para Flores, el pibe Flores, traba y pierde con Leiva, barre Delgado, mete Delgado, le queda Leiva, la saca Pávez, corta Paredes, la sacó Serrafiore, intenta de contra Ravelo, quita Paredes, le cayó a Aranda, insiste Boca, se viene Boca, insiste Boca, obstinado como buen equipo de Vasco, el balón que viene a la izquierda para Villa, Villa tiene que mandar la pelota al área, se equivoca Villa, recupera y se viene de contra Ravelo, Ravelo la filtró para Faúndez, Faúndez frena de golpe, lo presiona Villa, quita Villa, pero le queda bien la pelota a Faúndez, al medio para Ogás, Ogás para Leiva, Leiva más atrás al Robledo.
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1: Va Boca con Aranda, puerta de área. Aranda rebota en Robledo. Mete Leiva, le cae a Serrafiore. Qué linda pisadita, lo dejó en el camino a Delgado. Va Serrafiore, Serrafiore entre dos para Ravelo. Ravelo la va a jugar para González. Sacó para González, Pancho González como siete. Va a meter el centro, zafó de blanco. Se pone de frente al arco, González le pegó. Rebota en la cabeza y se va al córner. Rebotó en la cabeza de Costa. Tiro de esquina para los chilenos.
0: Bueno, se presenta un partido de ida y vuelta para Boca, ¿eh? Uno es el Boca que ataca. Otro es el Boca que vuelve.
1: Corner para O'Higgins.
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1: Tiro de esquina, arco del Riachuelo. Es para O'Higgins. Dos candidatos para una pelota en este tiro libre de esquina. El zurdo González y el diestro Ravelo. Acomoda Pancho González. Ojo en el área con Castillo. Por atrás va Robledo. El centro abierto, el cabezazo y el remate por arriba del arco. Se lo perdió Pávez. Entraba Ogás por atrás de todos también. La pelota por arriba del arco. Qué mal defendió Boca esa jugada con pelota detenida. Se salva de milagro.
0: Bueno, estaban todos atrincherados en el área chica y le metieron dos o tres cabezazos a Boca muy cerca. Robledo lo tuvo. Por favor, qué mal marcó Boca esa pelota parada.
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1: Va Boca, pasa Gorosito, vendrá al centro, enganchó, le va a quedar para la zurda, la pierde Gorosito, se quedó sin final, la toma Serrafiore, Serrafiore al medio para Leiva, Leiva de zurda, levanta para González, corre González, cierra Costa, lucha con González, gana Costa, falta de Pancho González, tiro libre para Boca.
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0: Arrancó en Varela.
1: Sí.
0: Primer minuto, jugando. Defensa y Aldo Civi 0-0.
1: La domina para Boca, Aranda, Aranda para Villa, se la lleva para atrás con una pisada, devolvió para Aranda, levanta la pared con Villa, Sebastián Villa retrasa el juego ligeramente tocándola para Ayrton Costa, Costa de memoria para Figal, se arriba hasta la raya central, Figal amaga tocarla para Gorosito, viene primero para Delgado, Delgado la perdió con Ogás, pero aguantó bien después la pelota y le queda a Milton Delgado, va para Boca, juega por abajo para Villa, por afuera se le ofrece como descarga Blanco, por adentro Merentiel, Villa al fondo para Blanco, escapó, llegó al fondo, el buscapié, rebota en la marca de Robledo, le queda a Villa. Villa. Villa se acomoda para meterla otra vez en el área. 16 minutos, el pase atrás, puerta de área para Aranda, la pisó y la sacó para Delgado, la deja correr, la toma Figal, la deja para Paredes, avanza Paredes, pierde con Castillo, se levanta y recuperó Paredes, va para Boca Paredes contra Ravelo, la mandó al fondo, qué bien que la filtró para Dylan Gorosito, Gorosito y el centro pasado, entra Villa, saca Faúndez con la cabeza, la toma fuera del área Blanco, Blanco la va a meter otra vez en el área, enganchó Blanco, tiró un cambio, sacó, pisa el área Blanco, el bucapié, entra Merentiel y la pelota le queda a Carabalí, le quedó a Carabalí, nunca le pudo quedar a Merentiel, lo tuvo Boca.
0: Cuando atropella, Boca está cerca de ganarlo. Cuando retrocede, está cerca de perderlo.
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1: La tiene Leiva, abre Leiva para Paves.
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1: Corre Flores, se viene el pibe de Boca predio, va, se le va por un costado lateral para O'Higgins, 0-0.
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1: Gran victoria del campeón Fernando García.
0: Ganó Belgrano en Córdoba, 2-1 a Central.
1: 0-0 Boca y O'Higgins por la Copa Sudamericana en la Bombonera. 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Pasa la pelota por Figal. Figal se adelanta, levanta la cabeza, el balón por abajo, de frente para Aranda. La maneja Aranda, desembarca en terreno rival. Por la derecha Gorosito. Aranda la tiró al medio para Flores. Va Flores, Flores al área para Merentiel. Merentiel escapó por afuera. Merentiel se da vuelta a Merentiel. Dylan Gorosito tiró. Rebota en Brizuela, lo tuvo Gorosito y después le cometió falta a Leiva. Se lo perdió Gorosito, lo tuvo Boca de nuevo.
0: Era buena esta de Boca, ¿eh? Flores abierto a Merentiel, Merentiel no tenía chance de rematar, lo vio Gorosito que definió débil.
1: Aportes de Boca, Martín Arévalo.
3: Ojo, Leo, con la efectividad, porque Boca viene, se mete con efectividad baja, rato muchos goles, después lo paga.
1: Por el lado de O'Higgins, Fabio Vallejo.
4: Nombraba recién lo peligroso que es el número 24, Francisco González, que tuvo una muy buena primera ronda con 2 goles y 4 asistencias.
1: Avanza por la izquierda Paves, la pierde, anticipó a Gorosito, viene para Aranda, Aranda para Flores, Flores para Merentiel, Merentiel para Flores, se prepara para pegarle al pibe Flores, Flores que ganó, traba y pierde después con Robledo, sale la pelota para Ravelo, Ravelo entregándola por abajo a la derecha para González, se viene para atrás González, Francisco González, la sacó bien al medio. Domina esa pelota, Faúndez corre pero no llega, marcó Villa, generoso Villa, se da vuelta Villa, Villa toca atrás y toma ubicación adelante, viene la pelota para Figal, Figal combina con Grosito, aplauden los hinchas de Boca, impulsan con su aliento al equipo de Arruabarrena, 0-0, 19 minutos primer tiempo, va para Paredes, viene para Aranda, todo esto en campo de Boca, devuelve para Paredes, cabeza levantada, pechito erguido, tocándola para Figal, Figal cruza la mitad del terreno, Figal para

0: 4 asistencias.
1: Avanza por la izquierda Pávez, la pierde, anticipó Gorosito, viene para Aranda, Aranda para Flores, Flores para Merentiel, Merentiel para Flores, se prepara para pegarle al pibe Flores, Flores que ganó, traba y pierde después con Robledo, sale la pelota para Ravelo, Ravelo entregándola por abajo a la derecha para González, se viene para atrás González, Francisco González, la sacó bien al medio, domina esa pelota, Faúndez corre pero no llega, marcó Villa, generoso Villa, se da vuelta Villa, Villa toca atrás y toma ubicación adelante, viene la pelota para Figal, Figal combina con Grosito, aplauden los hinchas de Boca, impulsan con su aliento al equipo de Arruabarrena, 0-0, 19 minutos primer tiempo, va para Paredes, viene para Aranda, todo esto en campo de Boca, devuelve para Paredes, cabeza levantada, pechito erguido, tocándola para Figal, Figal cruza la mitad del terreno, Figal para Gorosito, va de 7, Gorosito, Gorosito lo encara a Pávez, el buscapié entra Merentiel, la saca Brizuela, le queda otra vez a Gorosito en la puerta del área, Gorosito tocándola para Flores, Flores para Aranda, va Aranda, Aranda se acomoda, hay un rebote, el balón para Delgado, Delgado atrás para Paredes, pegale, Leandro, Paredes, Paredes, le pegó por arriba, por encima del travesaño, subió el balón, bajaron los aplausos, le pegó desde 30 metros, saque de arco para los chilenos.
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1: Comenta Balazones.
3: Boca empieza a juntar y a mezclar a los pibes, a Aranda y a Flores, para apoyado con Paredes, puedan romper con Villa acá a la izquierda. El equipo cuando ataca muestra repertorio. Por ahora no logra insinuar ni concretar. En el área le falta ser más poderoso.
1: Va Ogas, Ogas cambió de frente, aparece por la derecha Pancho González, atacan los chilenos, el centro de zurda para Castillo, cabeceó Castillo, afuera. Pero qué libre apareció, qué bien que ganó de arriba, casi sin que lo obstruyan a Castillo. Pasó cerca,
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1: Hay salida para Boca, Boca que está empatando 0-0 en 21 minutos casi del primer tiempo. Insisten los chilenos, se viene Ravelo por la derecha, Ravelo la mandó para González, corre González, qué rápido que es González, González contra Costa, González encuentra el hueco, pero no se animó a meter el centro sí lo hace Faúndez para Castillo, la bajó para Serrafiore, tapó Montero, lo tuvo Serrafiore. Qué carta de presentación para Álvaro Montero, un remate fortísimo abajo, se metía contra el palo izquierdo y el arquero voló abajo con ambas manos para tirarla al córner.
3: Cómo le cabecean a Boca, le ganan en el juego aéreo, lo tuvo Serrafiore, tapadón de Álvaro Montero.
1: Tiro de esquina, arco del Riachuelo, alientan los hinchas de Boca porque se dan cuenta que el equipo se está quedando, 0-0 en 21, vende el tiro de esquina, desde la punta derecha, Ravelo que aguarda el córner corto, toma carrera González, el córner de González, saca Delgado con la cabeza, le quedó en la puerta del área, a Ogas, la tira más atrás, aparece, Faúndez devuelve para Ogas, levantó el centro, mal hecho, la pelota lejos del arco, saque de meta para Boca.
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1: Repasamos información con Fernando García.
4: 7 minutos del primer tiempo en Varela, sorprende el dosil que le mueve la pelota, defensa 0-0.
1: Pausa de hidratación, nos persigue esto, este invento comercial, este invento para generar guita. También en la Sudamericana, tiempo de hidratación, Cristian Baglietto.
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3: Se advierte en virtudes en el Boca de Arruabarrena cuando ataca, en fase de ataque. Se advierten también fisuras cuando defiende. O'Higgins lo lastimó en lo aéreo, le ganó de arriba, pagó Figal las consecuencias. Montero sostiene de pie a Boca, así como en ataque. Boca no acertó con la última puntada, pero tuvo aproximaciones interesantes.
1: Saboca se viene para el terreno. A todo esto, el técnico compatriota.

0: de O'Higgins, el equipo rancagüino, Lucas Bobaglio sigue dando indicaciones.
1: Sí, exactamente. Bueno, muy enérgico con cada una de las indicaciones que le da a sus jugadores, y particularmente se quejó por esa pelota que tapó el arquero de Boca, donde O'Higgins estuvo muy cerca de marcar.
0: Va a reponer Álvaro Montero, sale Boca, se reanuda el partido 0-0.
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0: Habló mucho Rodolfo Arruebarrena con Sebastián Villa en la pausa de hidratación, Arévalo.
3: Sí, habló porque lo ve hacia adelante, yendo a todas, en posición de extremo, pero le pide un poco más de retroceso.
0: ¿Cuándo es, Fernando García, la revancha de este partido?
4: El próximo jueves, 21:30, en Rancagua.
0: La va sacando Álvaro Montero, coloca por alto a la izquierda para su compatriota Villa, salta el colombiano, no llega Villa, rebota en Faúndez, lateral para Boca en la ofensiva.
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0: 24 minutos y medio, se adelanta para poner la pelota en movimiento en este lateral Lautaro Blanco, de 11 Aranda, se mueve Villa, el balón primero para Ayrton Costa, en las inmediaciones de la mitad de la cancha, la sacó de inmediato para Paredes, Paredes camina pero avanza a paso seguro, el cambio de frente para Figal, cruza la mitad del terreno, se viene imbuido de una gran vocación ofensiva, la tocó para Gorosito, mira de reojo el área Gorosito, se mueve Flores, Gorosito al medio para Delgado, Delgado escapó a la doble marca, la termina perdiendo con Ravelo, Ravelo atrás para Faúndez, la saca Sarrafiore, rebota en Delgado, la quita a Pávez, de media vuelta la entregaron para Ravelo, corre Ravelo, era Leiva para Ravelo, no llega Ravelo, lateral para Boca en la mitad.
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0: Maneja la pelota Paredes, Paredes la tira para Ayrton Costa, de 11 Blanco se arrima Villa, Costa la va a dejar para Villa, prefiere con Blanco, corre Blanco, se le ofrece como descarga Villa, la pisa Blanco, la toca para Villa, llega al fondo, marca con todo, tocando la pelota por un costado Pancho González, lateral para Boca en la ofensiva.
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0: Lateral para Boca, frente al área de O'Higgins, 0-0. Blanco para Merentiel, Merentiel la peinó para Aranda, revienta, la saca violentamente a la mitad del terreno. El pato Vica Leiva, anticipa Costa, le queda Ravelo, Ravelo para González, González para Castillo. Castillo con la cabeza al medio, no puede Ogás, comete falta Ogás. En contra de Aranda, tiro libre para Boca.
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0: Sé qué esfuerzo el de Paredes, que hace unas horas estaba jugando la final del mundo, ¿no?
5: Y juega con total naturalidad, sin ningún rastro de las batallas de Estados Unidos.
0: Levantó Paredes para Villa, pica habilitado Villa, Villa mano a mano con Faúndez, se escapó de zurda, el centro, entra Merentiel, el rechazo, le quedó la pelota a Ogás, la sacó de media vuelta rumbo a la mitad del terreno, la peinó Castillo para Ravelo, Ravelo que levanta y ahora con la cabeza impacta para González, devuelve con la cabeza Blanco, no llega Villa, se levanta la pelota, Blanco la deja correr, la peinó finalmente Ravelo, Ravelo para González, González para Castillo, buen anticipo de Gorosito, te pasaste Gorosito, el balón va para Milton Delgado, Delgado se apoya en Paredes, la maneja Leandro, Paredes entre líneas para Merentiel, marca haciendo el suelo, Robledo y le queda la pelota ahora Leiva, Leiva la juega por abajo, le queda para Sarrafiore. Va a Sarrafiore, que bien que lo sacó el pibe Gorosito, y cambia de frente Paredes para Villa, va Villa, arranca Villa por el medio, ¿qué pasó?
5: Ay.
0: Adelantado Villa, tiro libre para Higgins.
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0: La domina Miguelito Brizuela, el argentino que juega en el equipo rancagüino. Va la pelota para Ogás, Ogás tocándola para Robledo, Alan Robledo el capitán. La tira adelante, corre Castillo, ganó con la cabeza Costa, mete Delgado, va Delgado para Boca, le quedó atrás a Merentiel. Anticipa y la saca Brizuela, Brizuela para Robledo y este exageradamente atrás para el arquero Carabalí.
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0: Bien por Flores, gambeteó y pasó, tocó para Delgado, devolvió para Flores, coloca por alto a la derecha para Merentiel, corre Merentiel, quedó de 7 Merentiel, en el área Flores, mete al centro Merentiel, el centro a las manos de Carabalí, el número 1 se quedó con la número 5.
5: La mejor de Flores en el partido, enganche, pase largo Merentiel tirando centros.
3: Leo,
0: sí.
3: Un detalle, ahora que Boca tiene a Villa y que va todos los tiros, El 9 tiene que jugar de 9, Si Merentiel lo está en el centro del área, Boca juega sin 9.
0: Ogas la tira para el Pato Vica Leiva. Leiva abrió para Pávez. Pávez manda más atrás para Brizuela. Se adelantó Brizuela. La tira rasante adelante. Buena, te sepa. De Gorosito. Viene para Aranda. Aranda para Paredes. Paredes apenas levanta para Villa. No llega. Corta bien Ogas. Cobro el árbitro. Está medio confuso con las señas, ¿no? Pegó en la pelota en él. El pique en Matón te había pegado. Y reanuda el juego Boca con Paredes. La domina Paredes. Paredes presionado por Castillo. Zafó de la marca Paredes. Continúa Paredes. Paredes adelante para Merentiel. Borde de área. Rodeado de camisetas celestes. Abrió para Aranda. Aranda al fondo para Flores. Corre Flores. Gambete, pibe. Escapó Flores. Entró al área. Le queda para la zurda. Tiró. Rebota en la cabeza de Brizuela. Y Carabalí. Se le escapó al arquero Carabalí. Qué ridícula la acción de Carabalí. La quiso tomar con las manos. No la pudo embolsar. Le pegó en el pie y casi lo tuvo Boca. Ahora pega en delgado y hay lateral para O'Higgins.
5: Hay un tramo interesante de Flores en el partido, Insólito lo que se le escapaba al arquero Carabalí.
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0: Responde O'Higgins, se la lleva por la izquierda el futbolista Brizuela, el defensor Brizuela. Brizuela para Pávez. Pávez toca más atrás para Leiva. Leiva la deja para Sarrafiore, que lo tuvo, pero lo evitó. El arquerazo que tiene Boca, Álvaro Montero. Sarrafiore que la pisa. Sarrafiore atrás para su arquero Carabalí.
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0: Quita Figal cuando la peinaba Sarrafiore, revienta Montero porque estaba al acecho Castillo, la va a buscar y saca de cabeza Faúndez, gana de arriba Delgado para Aranda, Aranda al medio para Paredes, de primera para Aranda, cruza la mitad del terreno, quedaron huecos en el fondo de los chilenos, la tocó para Villa, va Villa por la izquierda, enganchó Villa, le va a pegar Villa, otro enganche, le queda para la zurda, el remate, cruzó todo el arco, el remate de Villa, por atrás entraban Merentiel, Flores y Aranda. Esta vez estuvo cerca Boca.
5: La hizo muy bien Villa, con el recorte, el enganche hacia afuera y el pase a donde debe estar el 9. Y el 9 no está.
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0: Levantó Leiva, mira, justo iba para allá. Leiva que la tiró para Pávez, engancha Pávez. Pávez que manda la pelota a la puerta del área para González. González la juega para Faúndez, trepa Faúndez. Faúndez la mandó al fondo para Ravelo. Escapa Ravelo a la marca, devuelve para Pancho González. Entre dos para Ravelo. Ravelo no puede, corta Costa, quita Costa, aguanta la embestida de González. Levantó Costa para Villa, muy atrás Villa. La bajó Villa, zafó de la marcación de Faúndez. Libre de pica Flores, la tiró al otro lado. Corre Merentiel como puntero por la izquierda. Va Merentiel pero no llega. Lo cubre Capitán Robledo. Hay lateral para O'Higgins, sí, va. Vamos, Fer.
4: Pelotazo largo desde el fondo, la bajó Tomás Fernández, tocó para Nicolás Cordero, que define cruzado 17, gana el Tiburón 1-0.
0: ¿Qué me contás de Damonte? El verdugo de River ahora le está ganando a Defensa.
4: Sí, señor, y merece la ventaja.
0: Hay lateral para O'Higgins, 0-0 con Boca, Copa Sudamericana, la saca Faúndez, de punta y adelante, va Sarrafiore, ganó de cabeza Gorosito para Delgado, la peinó para Flores, jugó de memoria y mal, quita Pávez, Luis Alberto Pávez, al medio para Ogas, Ogas tiene terreno para recorrer, pero está caído Sarrafiore. ¿Qué le pasó al número 7? Sí. Se detiene el partido. ¿Qué le pasó, Fabio?
1: Sí, el choque con Gorosito, por eso la atención que está pidiendo el árbitro Matonte para el jugador de O'Higgins.
0: Por el lado de Boca, ¿qué se cuenta, Martín Arévalo?
3: Que el Vasco Arrabarrena le pega muchos gritos a los volantes, habla con Paredes para que tenga la pelota un poco más Boca y para que aproveche la velocidad de Villa.
0: Para destacar, hasta acá Balazone.
5: Bueno, varias cosas de Boca en ataque. Las chances que Aranda y Villa le dan al juego creativo de Boca, donde está fallando Merentiel a la hora del martillazo. A Boca le falta golpe, a Boca le falta sentenciar lo que promueve. Lo que promueve es interesante, buenos encuentros de Flores con Aranda, combinaciones de Paredes larga para Villa, Villa muy buscado por Figal en el pase largo. El equipo en lo creativo está, pero le falta área, le falta contundencia.
0: Aquí la viene el monitor García, le pega Gorosito cuando va a buscar de arriba, con el brazo le pega a Sarrafiore, no con la intención de hacerlo, no fue un codazo, no es para expulsión, ni mucho menos, pero en el braceo, en la búsqueda del equilibrio, en la altura, le pega con el antebrazo. Sí. Dylan Gorosito a Sarrafiore, por eso el partido está detenido, porque continúa, ahora se levanta, se puso de pie el jugador de Independiente, va para un costado, se va a reanudar el partido, 0-0.
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4: Leo, sí. Y en Varela también detenido el partido, hace 3 minutos que están revisando la jugada del gol.
0: Apa, bueno, teneme al tanto. De momento gana Aldo Civi. ¿Qué están revisando? ¿Una posición?
4: Sí, adelantada. Una posición adelantada.
0: Bueno, el cabezazo de Paredes para Aranda. Aranda se viene para atrás. Qué bien, la cambió de pie a pie. Lo dejó en el camino a Ravelo. Lo vuelve a encarar. La saca para Gorosito. Se juntan los pibes de Boca previo. Avanza Gorosito. Tres dedos para Flores. Otro más. Flores atrás. Otra vez para Aranda. Aranda poniéndola para Figal. Se arma el juego de Boca. 34 del primer tiempo. 0-0. Va Boca contra el arco de la casa amarilla. El toque para Milton Delgado. Delgado para Costa. Costa para Paredes. Libre por la izquierda Lautaro Blanco, por el otro lado Gorosito, continúa Paredes, Paredes tocándola para Blanco, Blanco de zurda, el centro rebota en la cabeza de Faúndez, cobra altura la pelota, la va a buscar de arriba Delgado, ganó con la cabeza Leiva para Ravelo, buen anticipo de Paredes, mete y sale jugando Ogaz, el número 8 la tiró adelante, corta Costa, Costa abrió para Lautaro Blanco, va de 11, Blanco escapó, llegó al fondo, Blanco levanta la cabeza, el centro de Blanco, entra Flores, la bajó, entraba Merentiel, la saca Brizuela, la tomó Paredes, le pegó torcido, le pegó mordido, Paredes lucha Aranda, se la lleva Sarrafiore, de frente le esperaba Aranda, pero gana Sarrafiore, Sarrafiore la pisó, juega bien el 7, Sarrafiore la tocó atrás para Ogaz, Ogaz al medio para Ravelo, Ravelo en terreno propio, zafó del trancazo de Paredes, rebota la pelota en Flores, la va a buscar Merentiel, pelea con Brizuela, quita Brizuela, lateral para Boca.
5: Muy interesante partido, me gusta lo de Aranda jugando bien de 10, jugando bien de espaldas, ahí hay un diferencial. Aranda con V de partida por la izquierda.
0: Avanza Merentiel, Merentiel a la media luna para Villa. Villa le pegó por arriba, a la tribuna le pegó Villa. Era buenísima, le quedó en la media luna al colombiano. Lo mal que le pegó, saque de arco para O'Higgins.
4: Confirmado el gol de Aldo Civi, Nicolás Cordero. Gana el tiburón en Varela, 1-0 defensa.
0: Cristian Baglietto.
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0: Mete el taco Sarrafiore, bien por Gorosito, falta, no, dice el árbitro, le quedó a Castillo, Castillo la abrió para Sarrafiore, quedó mal parado en el fondo Boca, avanza Sarrafiore contra Figal, le pone el cuerpo a Figal, la puntea Sarrafiore, entra Castillo, quita Delgado, haciendo el relevo, Delgado desde el suelo, la entregó para Flores, Leo Flores, muy atrás Flores, escapa por afuera Flores, engancha repentinamente, la tira al medio, se la tocan afuera, ahí lateral para Boca, barrió Sarrafiore, bien por el pibe, sí, Flores.
5: Se afirmó Flores. Atacan a la espalda de Gorosito, ¿eh? Una cosa Gorosito pasando, otra defendiendo.
0: Ya ganó el campeón del fútbol argentino, el equipo de Zielinski, Fernando García.
4: Ganó Belgrano como local de Rosario Central 2-1.
0: De visitante triunfó Argentino.
4: Agónica victoria 3-2 frente a Sarmiento.
0: Está ganando en Varela Aldo Civi.
4: Con el gol de Cordero a los 17, 1-0 a defensa.
0: Todo el fútbol pasa por Radio La Red, en La Bombonera 0-0 por la Copa Sudamericana, partido de ida, Boca y O'Higgins. Hay tiro libre para el equipo Rancagua. Guino se adelanta para pegarle al argentino Miguel Brizuela.
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4: Gol colombiano.
0: Sí.
4: Gol de Independiente Santa Fe en la Sudamericana. Hugo Rodallega, Independiente le gana a Caracas 1-0.
5: ¿Cuántos años tiene Rodallega?
0: 100.
4: 40.
0: Oh, 40 años, mirá, hoy sigue haciendo goles, ¿no? 37, lateral para O'Higgins. Lo va a tomar desde la punta izquierda Paves. En el área está libre Pancho González. El lateral abierto para Ravelo. La sostiene Ravelo de espaldas a Gorosito. La tiró Ravelo para Sarrafiore. No puede Ravelo, revienta Gorosito. La corre Villa, anticipa Brizuela. Brizuela para Paves, la mandó atrás para Robledo. Robledo la entrega para Leiva. Leiva abre por abajo para el zurdo Paves. Paves la tira adelante, rebota la pelota y se va por un costado. Ahí lateral, terminó pegando en Delgado. Es para el equipo chileno.
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0: Arranca toda velocidad Blanco, responde Boca en 38 minutos del primer tiempo, va por el primero con Blanco, frena de golpe, la pisa y la toca para Paredes, se adelanta Paredes, Paredes para Blanco, Boca le está rodeando la manzana a O'Higgins, le está rodeando el área, va para Villa, viene para Blanco, tres cuartos de campo rival, la pisó y devolvió para Villa, el colombiano para Paredes, de primera para Blanco, la adelantó Blanco, cabeza levantada, el balón por abajo, la vuelve a dejar para Paredes, Paredes sale por el fondo con Ayrton Costa, Costa maga tocarla para Figal, en 38 y medio prefirió con Paredes, Paredes sí para Figal, avanzó por la derecha, se frena, la pisa Figal, retrasa el juego ligeramente, entregándola nuevamente para Costa, Costa para Paredes, de un lado lo tiene Ayrton Costa, del otro a Figal, el pase para Figal, avanza Figal, libre Gorosito, se arrima Merentiel, la tiene Figal, la tiró para Gorosito en el área, entraba Merentiel, no podía mandar el centro Gorosito, al córner se la mandaron, tiro de esquina para Boca, quedó dolorido el defensor chileno,
5: extrema su ataque Boca, tal es así que queda el pase final de Figal para un Gorosito que llegaba tarde.
0: Se detiene el partido en la Bombonera, 0-0, habrá córner para Boca.
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0: Paves es el que está dolorido, se va levantando de a poco, hay córner para Boca, Paredes para pegarle, Aranda espera el córner corto, 39 minutos, primer tiempo, 0-0, arco de la casa amarilla, estará el primero de Boca en la cabeza de Merentiel, el centro de Paredes, la saca con golpe de cabeza González, le queda a Blanco, se apuró Blanco, quiso meterla de primera, se fue lejos del arco la pelota, es más, cerquita del banderín del córner, saque de portería para los chilenos.
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0: Paso por el sector de Boca con Martín Arévalo.
3: Vos sabés, Leo, que se ve gesto de preocupación de Arruabarrena, No está conforme con el partido que está haciendo Boca.
0: Por el sector de O'Higgins, Fabio Vallejo.
1: Bueno, las indicaciones del técnico argentino Bobaglio es para que Sarrafiore trate de juntarse un poco más con Francisco González.
0: Paves al ataque, de primera para Sarrafiore, la domina el número 7, la pisa, devolvió para Paves, rompe por adentro, buen anticipo de Figal, Figal que la abrió a la derecha, sale Boca, adelanta Delgado, la perdió con Leiva, recupera Villa, Villa adelante, rebota en Villa, Villa para Flores, en cara a Flores, le va a pegar Flores, pegale nene, Flores en el área, perdió en el último enganche, perdió, la terminó perdiendo con Ogaz, la saca finalmente Robledo, era antes el remate de Flores.
5: No, hizo una de más, buscó la individual y el remate, y tenía el pase de Villa, que quedó circunstancialmente por la derecha.
0: Se viene Boca con Paredes, insiste sobre el final del primer tiempo, la tira para Delgado, devuelve para Paredes, tres cuartos de campo rival por la derecha, hace un rodeo Paredes, Paredes la pone para Figal, asoma la nariz en la mitad del terreno, el primer marcador central de Boca, 41 minutos, primera etapa, 0-0, en la Bombonera, lo vivís en Radio La Red, con la radio en la oreja y el corazón en la boca, la domina Lautaro Blanco, se cierra Blanco, Blanco atrás para Aranda, Tommy Aranda escapó la primera marca, lo deja en el camino a Ogaz, la juega entre dos para Blanco, corre Blanco, va Blanco, enganchó Blanco, entra al área Blanco, Lautaro le va a pegar y al córner la manda Ogaz, tiro de esquina para Boca, la hizo bien Blanco,
5: pero se excedió, era pase atrás para Aranda. Aranda es el mejor de Boca en este tramo.
0: Si sos de Boca, donde quiera que estés escuchando la radio, en el camión, en el colectivo, en el tren, en tu casa, en cualquier lugar del mundo, a través de las diferentes aplicaciones, si sos de Boca, levantá el volumen de la radio, yo sé lo que te digo. Hay córner para Boca, desde la punta izquierda, se apresta a levantar Leandro Paredes, arco que da la casa amarilla, la cabeza de Paredes, el ejecutante estará pensando en la cabeza de Figal, en la de Costa, en la de Merentiel, el córner corto para Aranda, la rebota para Paredes, Paredes atrás para Blanco, el centro no, el tiro para Aranda, sí, engancha Aranda, Aranda se cae, le pegó Gorosito al arco, hay un rebote, se levanta la pelota, la busca en el área, Costa rebota en él, se va por última raya, saque de arco para O'Higgins.
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0: Se viene Boca con Blanco, se recuesta sobre la izquierda, la tira para Villa, Villa muy atrás, toca atrás para Paredes, toma ubicación adelante, pierde Paredes, recupera Villa, Villa aguanta la embestida de Ravelo, la tira muy bien al medio para Delgado, Delgado de inmediato para Merentiel, Merentiel corre, va Merentiel, zafó de Sarrafiore, tira para Aranda, quiso devolver, marcó bien, dando el paso adelante Robledo, Robledo para Castillo, cae Castillo, falta de Costa, cobra el árbitro, en contra de Castillo, tiro libre para O'Higgins, 43.
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0: Está ganando el 2-0, bien Varela, Fernando.
4: En 28 minutos del primer tiempo con el gol de Cordero, los 17, 1-0 defensa.
0: 43 minutos, tiro libre para O'Higgins, le va a pegar desde la mitad de la cancha Pancho González, junto a él está Brian Ravelo, son dos candidatos para un tiro libre, arco del Riachuelo, 0-0 y se nos va, languidece el primer tiempo en la Bombonera, González y el centro al área, entra Brizuela, la saca Costa con la cabeza y le queda para la contra Villa, y este no corre, vuela y le marca el pase Brentiel y también Aranda, solo Aranda por adentro y por afuera, por el otro lado Flores, Villa se demoró, la tocó al medio para Delgado, cruza la mitad de la cancha, se viene Boca sobre el final del primer tiempo, 44, 0-0, tres dedos, paredes para Merentiel, no puede pasar, le va a pegar, tiró, de Boca, propio de un campeón del mundo, de Leandro Paredes, la Bombonera se pone de pie, se rinde pleitesía, campeón del mundo, para esos sos campeón del mundo, un pase tres dedos, le puso Paredes, lo dejó mano a mano a Merentiel con el arquero Carabalí, mano a mano con Carabalí, la bajó muy bien el Sanducero y definió contra el palo izquierdo, Boca 1, O'Higgins 0, 44 minutos y medio tenemos del primer tiempo en la Bombonera, Miguel Merentiel, el Sanducero, gana Boca, Merentiel es como el general José Gervasio Artigas, no se discute.
5: Borde externo de Paredes, principesco para dejarlo a Merentiel de cara a la definición, con tiempo para definir. Gol convalidado sobre el cierre, bien al límite, donde tenía que jugar Merentiel. Al límite de la defensa, bien con el último hombre, totalmente habilitado. Una joya de Paredes para que Boca tenga el punch que le faltaba.
0: Repercusiones, Martín Arévalo.
3: Festejo absoluto del banco de Boca, de dos amigos, ¿no? Además, porque Merentiel y Paredes son amigos, lo que es el fútbol, Leo. Vos sabés lo que va a hacer un jugador, pero cuando es tan bueno lo hace igual.
0: La roba Villa. ¡Ay, qué mal Villa! ¡Qué mal le entró a Leiva! Y volteó a otro también. Bueno, tranquilo. ¡Qué mal que le fue Villa a Leiva! Zafa de la amarilla. Matonte no quiere problemas. Habrá tiro libre para O'Higgins. Gana Boca 1-0.
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4: Gol de defensa.
0: Epa, el empate.
4: De tiro libre, David Barbón a los 29. Un golazo ahora en Varela, defensa y Aldo Civi 1-1.
0: La toma Robledo que sale jugando por el fondo con Brizuela con la cabeza levantada, ya tenemos 46 de 48 en este primer tiempo en la Bombonera, mete Pávez con todo, adelanta Pávez, fue a buscarlo Gorosito, pegó en Pávez, ahí saque de arco para Boca que gana con gol de Merentiel, 1-0, paso por el sector de Boca con Martín Arévalo.
3: Bueno, Arrobarrena ahora se sentó, está más tranquilo, habla con el profe Roberti, por lo pronto Leo... Bajó un poco la espuma, todos están un poco más tranquilos.
0: ¿Qué dice Bobaglio tras el gol de Boca, el técnico argentino que dirige al equipo rancagüino, Fabio Pacheco?
1: Se puso a conversar inmediatamente con su ayudante de campo, que Fernando Clement, claro, no lo podía creer porque se terminaba la primera etapa y podía conservar el cero, pero no fue así.
0: Se nos termina el primer tiempo, ya tenemos 46-40 de 48. Repone Montero, arriba rechaza a Sarrafiore con la cabeza y otro cabezazo de González. Cierra Costa cuando quería filtrarse. Castillo, gana Costa, lo agarra de la camiseta Castillo, falta en contra de Costa, el árbitro permite que el juego siga porque le cayó a Aranda para Villa para Aranda, y esto puede terminar en gol de Merentiel, Aranda al medio, entra Merentiel, la saca Brizuela, se levanta la pelota, la baja Ravelo, corre Ravelo, le pone el cuerpo Delgado, bien por Milton Delgado, Ravelo la tocó adelante, quita Delgado, va Delgado, falta de González en contra de Delgado, tiro libre para Boca, cuántos pibes de Boca predio en la cancha, no, Gorosito, Flores,
5: termina redondeando un buen primer tiempo Boca, con más agilidad que antes, la mueve con más ritmo la pelota.
0: Delgado, Aranda, ahí lateral para Boca, lo va a hacer Lautaro Blanco. Blanco para Paredes, que puso un gol, una pelota de gol extraordinaria. La va tocando por la derecha para Figal, se adelanta por la derecha Gorosito, se cierra Flores, va para Flores, leyó la jugada muy bien Pávez. Pávez para Sarrafiore, traba Sarrafiore, adelanta Sarrafiore, le quitó a Gorosito, se viene el pibe Gorosito, falta para Marisa de Sarrafiore, falta para Marisa de Sarrafiore, el árbitro no se la saca, pero a Boca le queda un buen tiro libre, bien por Gorosito, buscaban un 4 y tienen 1.
5: Que es lo mejor que hace, cuando se mete en diagonal, lo vimos en el sub-20 de Chile, Gentili el año pasado, encarando por adentro es letal.
0: Ojo que Boca puede tempranamente liquidar el partido, Se termina el primer tiempo, lindo tiro libre, arco de la Casa Amarilla. Toma Carrera, Paredes, tomarán el área de O'Higgins por asalto, Figal, Ayrton Costa, Merentiel, gana Boca 1-0, va Paredes, el centro, entra Figal, responde con la cabeza Robledo, anticipa Aranda, en el área quedó Figal, el cabezazo de Brizuela, la busca en las alturas Figal, la peinó Leiva, la peinó después Ravelo, revienta Paredes, queda lejos de la jugada Merentiel y el árbitro Matonte, mira su cronómetro, va a señalar la mitad de la cancha. Así lo hace y da por terminado el primer tiempo al cabo de la primera etapa, playoff de la Copa Sudamericana, partido de ida en la Bombonera. Boca con un golazo de Merentiel, golazo por la definición, por la concepción de la jugada, por el pase de Paredes. Boca le gana con gol del Sanducero Merentiel 1-0 a O'Higgins de Chile. Se bajó el telón del primer tiempo en la República de la Boca.
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5: Ambicioso, ofensivo, llegando mucho por los costados, metiendo centros para Merentiel cuando Merentiel no llegaba, pero mucho mejor que por afuera es tener la categoría de Paredes para un pase borde externo genial, para dejarlo habilitado al uruguayo para que Boca gane con justicia, aunque defensivamente tenga dificultades y filtraciones que las evitó el arquero Montero.
0: El adelanto de lo que será el comentario del primer tiempo de Hugo Balazón del partido que Boca en la Bombonera le gana con gol de Merentiel 1-0 a O'Higgins de Chile. Se van los protagonistas para el entretiempo, con ellos respectivamente Martín Arévalo con Boca, Fabio Vallejo con O'Higgins, y eso va a desembocar en la información deportiva de Fernando García.
3: El más rápido, el de paso apurado, fue el bajo Arrobarrena, que ya está esperando a los jugadores en el vestuario. Después fueron bajando 1-1 cada uno de los futbolistas. Esperan Bray, García, Di Lolo, Pellegrino, Braida, Domenech, Ascacíbar, Alarcón, Kevin Zenón, Alan Velasco, Ángel Romero y Gonzalo Gelini.
1: Por el lado del equipo chileno, algunos jugadores se quedaron protestándole al árbitro uruguayo Matonte, seguramente por la posición de Merentiel y alguna que otra jugada. No tuvo amonestados el conjunto chileno. En el banco están Jorge Peña, Carreño, Avilés, Cristian Morales, Leandro Díaz, Garrido, Mobilio, Esteban Moreira, Maturana, Yáñez, Godoy y Thiago Vecino.
5: Segundo gol de Miguel Merentiel en el ámbito internacional en este 2026. Había marcado por la Copa Libertadores frente a Cruzeiro. Se terminó el primer tiempo también en el Campín. En Bogotá, Independiente Santa Fe le está ganando a Caracas 1-0 con el gol de Hugo Roda. Llega el ganador de esta llave, estará jugando frente a River en los octavos de final. 36 minutos del primer tiempo en Florencio Varela. Defensa y Justicia y Aldo Civi están empatando 1-1. Abría la cuenta el visitante a través de Nicolás Cordero a los 17. Lo empató Barbona de tiro libre a los 29 para el Halcón.
0: Y ahora nos ponemos al día con lo más importante que está ocurriendo en la jornada a través de la red informativa. Y Daniel Langanacar.
7: Hora 22:21 minutos en Buenos Aires, temperatura 13 grados, humedad 80%, cielo mayormente nublado. Títulos de la red informativa. El gobierno envió esta noche al Congreso el proyecto de inocencia fiscal para sacar los dólares colchón. Buscan incentivar la bancarización de los ahorros en divisa norteamericana. Se viene otro aumento del transporte en el AMBA. Será de 4% y comenzará a regir en pocos días, el primero de agosto. Nuevo arancelazo de Estados Unidos contra 60 países, entre ellos Argentina. Será de 11% promedio y, según la Casa Blanca, pretende contrarrestar prácticas comerciales injustas. La titular del Fondo Monetario viajará a Vaca Muerta. Cristalina Georgieva estará en el país desde el lunes y se reunirá con Milei y Caputo. Alerta por frío extremo en la Patagonia, en Río Gallegos. El termómetro marcó 15 bajo cero y la sensación térmica llegó a 21 grados bajo cero. En la cordillera de Mendoza, Neuquén y San Juan sigue el temporal de nieve y hay rutas cortadas. Pronóstico para Capital y Gran Buenos Aires, mañana viernes, lluvias aisladas hasta la noche. Ahora en Capital Federal, temperatura 14 grados, humedad 80%, cielo mayormente nublado. A las 22 y 22 minutos fueron los títulos de la red informativa.
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la Bombonera del partido que por la Sudamericana, encuentro de ida, Boca le gana 1-0 a O'Higgins con gol de Miguel Ángel Merentiel. Y en Radio La Red es el momento del análisis, del comentario, de la opinión. En la radio líder del fútbol es el momento del tipo de la radio, el que te ayuda a entender el juego, Hugo Balazone, que analiza la primera etapa del partido que Boca le gana a los chilenos.

0: Ya hay una muestra de intención del Robarrena, desde el esquema, desde el sistema y también desde la ejecución del plan. Un Boca que juega con dos mediocampistas centrales, Paredes y Milton Delgado, a veces estos a distintas alturas, Flores y Villa por los costados, Aranda bien de 10, es un 4-2-3-1 con Merentiel moviéndose a los espacios, y esa es una virtud, y termina siendo, en la manera que Boca elige para atacar, termina siendo por ahí una búsqueda donde Merentiel, en muchos centros de los costados, no estaba donde debía estar. Cuando Villa y Blanco por el costado izquierdo arremetían, o cuando Boca tenía en el pibe Flores la chance de el amago, el enganche o el pase de Figara a Gorosito, que fue también una búsqueda de la amplitud de Boca por el costado derecho. De hecho, el pase largo de Figal, ese cambio de frente que le dijimos en la previa a Villa, se dio pronunciadamente allá por los 12 minutos, cuando Boca intentaba llevárselo puesto a O'Higgins. Ahora, tuvo falencias en el retroceso Boca. Todo equipo que ataca se expone. Todo equipo que llega con mucha gente deja huecos en el medio, que fueron aprovechados por O'Higgins, que es un equipo que intentó presionarlo a Boca, que intentó quitarle la pelota y que buscó lastimarlo con Panchito González, con Sarrafiore, que tuvo en un remate la chance más clara. Pávez también tuvo, luego de un córner y un mal retroceso de Boca, en un par de cabezazos donde atacaban a la espalda de Figal y de Gorosito, Pávez tuvo la chance para ponerlo en ventaja al equipo chileno. Y Montero, allá por los 21, le tapa a Martín Sarrafiore, gran remate de media distancia del ex Independiente, la chance más clara para que O'Higgins se pusiese en ventaja. ¿Era una injusticia? Claro que sí. ¿Qué le faltaba a Boca por entonces? Dar el martillazo, dar el golpe. Lo intentaba por Villa, una buena de Villa con enganche, desborde y pase al 9, y no estaba Merentiel allá por los 30, porque Merentiel en algún momento salía tanto que terminaba tirando el centro él desde el costado derecho. Por eso esta búsqueda de Boca de tanto desborde por afuera necesita de más presencia en el área. ¿Cómo llega el gol? Ya cuando crecía Aranda y encaraba, ya cuando el chico Flores se iba soltando para jugar, llega por Paredes y una genialidad. Un pase principesco, excelso de tres dedos, para que Merentiel, jugando sobre la línea del último hombre de Robledo, quede habilitado y quede solo para definir y para darle a Boca a los 43 un triunfo que es justo, que es nítido, que se insinuaba en el comienzo, que tuvo dificultades, porque justamente Boca necesita varias chances para marcar. Ahora, al pase de Paredes no lo puede marcar nadie. Ese pase tiene tanta calidad, tanto peso, tanta tensión, que ni el más avispado defensor, ni el más obstinado cerrojo defensivo puede con ese pase en cortada, que se termina transformando en un cuchillazo para que Merentiel defina por fin y para que Boca se vaya con victoria y envuelto en aplausos.
1: Te lo dijo el tipo de la radio, el que te ayuda a entender el juego, Hugo Balazone. Ahí, Fabio, veo a los muchachos suplentes de O'Higgins y algunos titulares. Los titulares son los que hacen como la entrada en calor, como si el partido estuviera por arrancar ahora, Fabio.
2: Sí, exactamente, con mucha rapidez salieron para el segundo tiempo. Vamos a ver si tiene cambios. Durante la primera etapa te decía la actividad que tenía Lucas Bobaglio, y sobre todo cuando en el final de la primera etapa llegó el gol de Boca. Bueno, ahí empezó el lamento del técnico argentino, que se puso a conversar con su ayudante de campo, que es Fernando Clement.
1: Boca todavía no aparece para el segundo tiempo, Martín.
3: Martín tampoco.
1: Bueno, en un rato te voy a preguntar si hay variantes en el equipo chileno. Fabio, comenzó el segundo tiempo en Varela, Fernando.
4: No, se está terminando el primero, tenemos 48 minutos, dio 3 de adición Zamora, por lo tanto está cerca el pitazo final de esta primera parte. Empata en defensa y Aldo Civi 1-1.
1: Bueno, ya está listo para empezar el segundo tiempo O'Higgins, pero mientras no aparezca Boca, no va a poder ser, ¿no? Sería muy fácil para eso que arranque ahora. Boca todavía no aparece, Arévalo, ¿por dónde anda?
5: Está hablando mucho, Vasco. Quizá viene caminando, recordá que entre el vestuario y la salida a la cancha tenés un túnel largo. Bueno, yo te decía que Boca, Leo, va a buscar un 9.
1: Sí.
5: ¿Te gusta Luciano Bondú?
1: Sí, sí, es un 9, es muy 9, ¿no? Referente de área.
5: Bueno, está buscando eso, Boca. Yo te di el nombre de Roger Martínez, gana mucho dinero en Arabia. Te di el nombre de Romero, el futbolista de Tigre.
1: Ese me gusta también.
5: Bueno, hoy lo que dicen es que tienen una oferta de Arabia muy tentadora, así que Boca esa plata no llega. Y a mí me parece que el caso de Gondú a Boca le puede salir en buenos términos económicos.
1: Gran abrazo a Larry de Clay, que nos está escuchando, fanático de Boca. A mi fonoaudióloga Iliana Pereira, muy atenta a todo lo que digamos. Aparece Boca para el segundo tiempo, a Mica Ornella Gentili, que se está por recibir de nutricionista. Aparece Boca para el segundo tiempo, a mi otra hija Giovanna. La saludo, Balazones, porque las extrañé tanto durante este tiempo, tanto tiempo afuera, Arévalo.
4: Espero que seas a vos también, ¿no?
5: En el próximo, Leo, como te va a ir mejor, la llevas.
1: No es que me vaya mal o bien, el tema es que uno, en mi caso, prefiero estar metido en las transmisiones, o sea, con dos hijas dando vueltas por ahí, qué sé yo. Ahí está Boca, Martín, no veo variantes para el comienzo del segundo tiempo.
5: Sin cambios.
1: En O'Higgins tampoco, tiene que mover Boca, la primera pelota de la etapa final la va a tocar Miguel Merentiel. Boca gana 1-0, precisamente con un gol del Sanducero, comienza la etapa final en la Bombonera por Radio La Red.
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1: Tiene que mover Boca en el segundo tiempo. La primera pelota de la etapa final la va a tocar el Sanducero Merentiel. Ajusta su cronómetro el árbitro uruguayo Andrés Matonte. Nosotros el nuestro, el de Radio La Red. Boca irá contra el Riachuelo en el segundo tiempo. Atacará sobre el arco de la Casa Amarilla O'Higgins. La revancha en Rancagua el próximo jueves. Movió Boca. Llegan 1-0. Está en marcha el segundo tiempo. Va para Paredes. Viene para Figal. Toca para Gorosito. Se arma el juego de Boca desde el fondo. Levantó Gorosito por un costado. Se fue. Hay lateral para los chilenos.
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1: Paves para tomar el lateral, ya se terminó el primer tiempo en Varela, Fernando.
4: Final de los primeros 45, defensa y Aldo Civi 1-1.
1: ¿Y usted? ¿Me extrañó?
4: Yo sí, por supuesto.
1: Verdad, ¿eh? Dudó, ¿eh?
4: No, es que no sabía a quién le preguntaba, por
1: no,
4: eso.
1: No, usted.
4: Sí, claro.
1: Mañana nos reencontraremos en un fuerte abrazo.
4: Lo voy a estrechar, exactamente, en un fuerte
1: Bolívar
4: abrazo.
1: Y San Martín.
4: Muy bien.
1: Se viene Boca, Flores, el buscapié, el rechazo, yendo al suelo de Robledo, lateral para Boca.
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1: Quise decir Blanco, el del centro, ¿eh? Por el otro lado va Flores, por el derecho, Blanco y el lateral. Tiene botines celestes ambos. El lateral lo va a tomar Blanco. Blanco que la mandó al medio para Merentiel. No llega Merentiel. Quita Leiva. Leiva se apoya en Brizuela. El zurdazo de Brizuela para Castillo. La sostiene Castillo. Escapó a la marca de Paredes. La aguanta, la defiende, la cuida Castillo. Va para Leiva. Toca para Sarrafiore. Qué rápido que es Sarrafiore. Pinchita Blanca, botines al tono. Frena de golpe. La deja Sarrafiore para Paves. Paves, 3-4 de campo de Boca por la izquierda. toca para Leiva, Leiva para Ogas, avanza por adentro Ogas, la tira por afuera para Pancho González, González para Faúndez, Faúndez va a meter el centro, va Faúndez, llegó al fondo Faúndez, se quedó sin argumento, se le fue. Ahí saque de portería para Boca, lo fue acorralando bien en el regreso Lautaro Blanco.
0: Pero buena primero de Sarrafiore, de buen partido, Vinchita Sarrafiore. Qué raro que Matías Martínez no le puso así cuando anduvo por el rojo, ¿no? Y
1: capaz que no usaba Vincha ahí, ¿no?
0: Claro. Pero abrieron bien sobre la derecha y lo sostuvo bien Blanco.
1: Repasamos información, Fernando García, y más partidos de Copa Sudamericana esta
4: noche. Exactamente, arrancó el segundo tiempo en Bogotá. Independiente Santa Fe le está ganando a Caracas 1-0.
1: Ya ganó el Pirata Cordobés.
4: Ya ganó Belgrano, primera fecha del torneo clausura, 2-1 Central.
1: Ya triunfó Argentinos.
4: En Junín derrotó a Sarmiento, 3-2.
1: Hay empate en Varela.
4: En el entretiempo, Defensa y el Dosivi igualan 1-1.
1: Y Boca gana 1-0 ante O'Higgins con gol de Merentiel. 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La pelota por Gorosito, se le fue por arriba del botín a Pávez. El lateral de Gorosito para Merentiel. Avanza Merentiel, la deja Merentiel para Flores. Encara Flores, tres que lo marcan. Escapa Flores, falta de Sarrafiore, no cobra nada. Matonte rebota en Aranda, lateral para los chilenos.
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1: Quedó sentido el pibe Flores, el árbitro no cobró la falta. Hay lateral para O'Higgins, se adelanta para poner la pelota en movimiento Luis Alberto Pávez. Se mueve Ogás, se arrima Sarrafiore, va para Castillo, la peinó Castillo, Castillo para Ravelo, quita bien Figal, Figal para Paredes, cierra de golpe la puerta Paredes, lo dejó a Ravelo en el camino, soltándolo para Gorosito, Gorosito la va dejando para Flores, encara el pibe Flores, Flores se viene para atrás. Se apoyan Milton Delgado, se agrupan, se juntan, se congregan los pibes de Boca Predio. Aranda, Delgado, Paredes, la va a tocar para Delgado, la deja para Aranda. Aranda sale por el fondo con Figal. Ahora juega bien Boca, toca la pelota, la tiene.
0: Busca juntarse alrededor de la pelota. Ese también es un distingo del Boca del Vasco.
1: Gorosito la tiró para Paredes. Paredes la juega por abajo para Aranda. Tres metros en terreno chileno, combina con Flores. Flores otra vez para Aranda. De siete quedó Gorosito. Aranda rasante al medio para Milton Delgado. Delgado trota la cancha transversalmente, ataca a Boca, la tira para Blanco, abierto Villa, Blanco para Villa, Villa mano a mano con Faúndez, encara Villa, encarador, uy, hizo zigzagante, peligroso, amenazante, el buscapié iba para Merentiel, corta Robledo, Robledo la saca para Faúndez, levanta para Ravelo, el cabezazo de Ravelo para Castillo, con la cabeza devuelve para Ravelo, quedaron huecos en el fondo de Boca, corre Sarrafiore, como mete Gorosito, bien por Gorosito, cae falta de Sarrafiore, sabes que para mí no había falta, no. Igual se toma la nuca el pibe Gorosito, aplaudido por su hincha.
0: Pero para mí se le interpuso antes. Lo que mostró Gorosito es velocidad para volver.
1: Se agarraban los dos. Bueno, cobró para Boca. Tiro libre, sale Figal. Figal para Costa. Ayrton Costa se da vuelta y combina con Paredes. El distinguido Paredes. Paredes en la mitad del terreno. La cambia para Figal. Aguarda por la derecha Gorosito. Por el otro lado Blanco. Por el medio Villa. Se cerró Villa. Va para Costa. Costa para Paredes. Paredes siempre elegante. Cabeza levantada. El balón por abajo. Rasante la tiró para Figal. Cuatro minutos del segundo tiempo. La apertura para Gorosito. Gorosito entre dos la tocó atrás para Costa. Costa le dice a Paredes, abrite, ¿cómo le vas a decir vos, Costa? A Paredes lo que tiene que hacer, me cago. La saca Paredes, tres dedos para Villa, le puso un pase gol, va Villa, entra al área, Villa, Villa, al córner, la tocó Robledo, otra pelota de gol, puso Paredes, tiro de esquina para Boca.
0: Una genialidad de Paredes, esta vez con más longitud, un pase más largo, perfecto para Villa. Que eso se hace bien entre Paredes y Villa.
1: Arriba los de abajo, decía un viejo eslogan de la izquierda. Van al área de O'Higgins, Ayrton Costa, Figal, Gorosito se queda en la puerta del área para pescar un hipotético rebote. Corner para Boca desde la punta izquierda. Cinco minutos y medio del segundo tiempo. Arco del Riachuelo, Paredes levanta la mano izquierda como recordando una jugada preparada en la semana. Libre Villa, el corner corto para Aranda, la rebota para Paredes, el centro de primera. Bueno, esta vez no le pegó bien. Como para demostrar el tipo que es humano, le pegó mal por arriba del arco. Saque de portería para O'Higgins.
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1: ¿Tiene saludos usted, Balazón, eh? En un rato me va a decir. Cinco minutos y medio, la toma en la salida el número 8, Ogas. Ogas va contra la mitad del terreno. Ogas la abrió para Faúndez, se cierra Faúndez, abierto espera por la derecha Pancho González, en primera instancia para Leiva, Leiva para Sarrafiore, el vincha Sarrafiore, la picó Sarrafiore para Pancho González, se cierra Ravelo, avanza González, González al medio para Ogas, la dejó correr para Sarrafiore, tiró Montero, Montero, un remate débil de zurda de Sarrafiore, de 40 metros sin problemas para Montero, que volcó el cuerpo contra el palo derecho.
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3: Habrá lateral para Boca, Dylan Gorosito lo tomará desde la punta derecha. Se aproxima Flores, también Merentiel. Va para Merentiel, la tira para Gorosito en la salida de Boca. Gorosito retrasa el juego tocándola para Figal. El puntazo de Figal, arriba Aranda, gana con la cabeza Robledo. Recupera con la cabeza Paredes para Delgado. Delgado de memoria para Lautaro Blanco. Blanco la tiene que abrir para Villa. Amaga tocarla para Villa, prefiere al otro lado. La pisa y la sacó para Costa. Ayrton Costa presionado por Castillo. La juega de inmediato para Figal. Abre rápidamente para Dylan Gorosito. Todo esto en terreno de Boca. 7 minutos y medio, proximidad desde la raza central. Va para Aranda, la tira para Costa, sale Costa. Costa al medio para Delgado, la rebota para Figal.
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3: Paredes de la tira para Figal. De 7 Gorosito, se cierra Flores. Está al ladito de Merentiel. El balón pasa por Paredes. Paredes en la mitad del terreno. Paredes para Figal. Al ataque Figal. 7 minutos y medio del segundo tiempo. Ataca Boca. La toca para Aranda. Aranda para Flores. Enganchó Flores. Flores la tocó al fondo para Gorosito. Gorosito va a meter el centro. Se ponen de pie de a uno en la platea, presagiando que algo importante puede ocurrir. Aranda para Gorosito. Rebota en Paves. La pelota va por un costado lateral para Boca.
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3: La posee Paredes. Paredes levanta sutilmente para Delgado. La cambia de frente para Blanco. Avanza Blanco. Mira de soslayo el área. Blanco para Villa. Villa la puede tocar por afuera para Blanco. Prefiere por adentro. El enguantado colombiano. Villa para Paredes. Entre dos para Delgado. De primera, de memoria para Figal. Arranca Figal, ataca Boca. Figal coloca por alto a la izquierda para Lautaro Blanco. La va a buscar el zurdo Rosarino. La bajó Blanco en el confín del terreno. Mano a mano con Faúndez. Escapa, llegó al fondo Blanco. Le tiró un caño a Faúndez. Se rehace Faúndez. Aguanta la embestida de Blanco. Cubrió la pelota. Ahí saque de arco para O'Higgins. Gana Boca 1-0. Gol de Merentiel.
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3: Aportes de Boca con Martín Arévalo.
5: Bueno, calientan 4 o 5 futbolistas de Boca. El Vasco está pensando en algún cambio.
3: Ojo porque se viene Paves. Paves la tiró a la puerta del área para Ravelo. Uy, uy, uy. Esta punta y le pega. Punta y cuando le iba a pegar sacó Paredes. Como aquella del Mundial. Se jugó el pellejo Paredes. Barrió y ganó Paredes. La tiene Paredes, el dueño de Boca. Paredes para Figal y para Gorosito. Gorosito 9 minutos la toca para Merentiel. Merentiel para Villa. Pica habilitado Villa. Va a quedar mano a mano con el arquero Villa. Villa entra al área. Se abre mucho Villa. Espera de 9 Aranda. Va Villa, Villa. La picó. Cabezazo que no de Flores. Aranda y el toque al medio, se lo perdió Flores. Yo pensé que le iba a pegar con la cabeza, la quiso parar, hubo un desvío, la pelota va al córner, lo tuvo Boca.
0: Se chocaron los pibes, fueron los dos al segundo palo, se terminaron molestando.
3: Vendrá el córner para Boca, desde la punta derecha levantará Paredes, va con deliberada lentitud.
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3: Aplausos para Paredes cuando va a tirar un córner de la derecha, cuando va a pegar desde la izquierda. La Bombonera le rinde pleitesía al campeón del mundo de San Justo. Tiro de esquina para Boca desde la punta derecha. Arco del Riachuelo, Boca gana 1-0. Toma aire para picar al primer palo Flores. Por atrás un tanto descuidado Villa. Ojo con Figal. Se paladea Costa. Se relame Merentiel. El córner de Paredes. Responde con la cabeza Robledo. Entraba para pegarle Villa. La sacó Paves. Recupera volviendo sobre sus pasos Blanco, que hacía el relevo. Blanco para Milton Delgado. Delgado atrás para el arquero Montero. Recoge tranquilo en su acción en la puerta de su área. El colombiano mete el tiro potente y alto para Figal, que quedó de 9. Quita con la cabeza Robledo. Arriba la peina Serra Fiore. La peina para Boca. Aranda. Bien Aranda haciendo relevo. Va para Paredes. Paredes que traza la diagonal. La toca adelante. Corre Merentiel. Cierra Robledo. La toma para la contra Ravelo. Ravelo para Leiva. La tiene el número 11. Leiva más atrás para Ogas. El número 8 Ogas. Cabeza levantada, va contra la raza central. Se detiene repentinamente. La pisa, la juega entre dos por abajo a la izquierda para Brizuela. La manejó Brizuela. Se adelanta Brizuela, todavía en terreno propio. La abre por abajo para Paves. Corre Paves, frena abruptamente. Lo deja en el camino a Flores. Tocó al medio para Serra Fiore. Otra vez para Leiva. Leiva para Ogas. Ogas va por adentro, la deja para Serra Fiore. Martín Serra Fiore retrasa el juego entregándola para el capitán Robledo. Todo esto en la mitad del terreno. La manejan los chilenos. Gana Boca 1-0. 11 minutos del segundo tiempo. Brizuela al medio para Serra Fiore. De memoria mal, anticipó a Gorosito. Se la lleva Flores, se le va lateral para O'Higgins.
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1: Repasamos información con Fernando García.
4: Sebastián Domínguez a la firma para ser el nuevo técnico de Central Córdoba de Santiago del Estero.
1: Mira vos, pobre. Se viene por la mitad del terreno Leiva, va Leiva, cruza la mitad del terreno, maniobra Leiva, trota la cancha transversalmente, la saca para Ogat, Ogat la puede jugar otra vez para Leiva, el pase frontal para Ravelo, corre Ravelo, la quiso filtrar, marca generoso el pibe, ah, Flores, pero cobró falta, mirá.
4: Esto en, contra,
1: sí, en contra de Ravelo, tiro libre para O'Higgins.
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1: Vuelve el hombre del panel, García.
4: Sí, señor.
1: 12 minutos, tiro libre. Es para O'Higgins. Gana Boca 1-0. Arco de la Casa Amarilla. Toma distancia para levantar el número 10, Ravelo. Dos candidatos para un tiro libre. El otro es el zurdo, nuestro compatriota González. El centro de González, Montero. Sacó con los puños, le queda a Faúndez. Se abre sobre la derecha Faúndez. Lo corre desesperado Villa. Lo encerró muy bien Villa. Generoso para hacer toda la línea. Lo fue marcando, cubriendo. Y lo terminó acorralando de tal manera que a Faúndez se le fue la pelota por un costado.
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1: La sacó mal con la cabeza Pávez, recuperó el pibe Flores, lo deja virtualmente eliminado a Pávez, va para Delgado, la tira para Gorosito, acompañado por Flores, pisa el área Gorosito, el buscapié, casi gol en contra de Robledo, que la termina sacando por un costado, lateral para Boca en ataque.
0: Bien los pibes, Delgado, Flores, Gorosito. El pase de Gorosito tenía veneno. Era al segundo palo para Merentiel.
1: Se viene Boca, insiste con Delgado. Tres cuartos de campo chileno. Delgado para Aranda. Aranda hace un rodeo entre dos para Paredes. A la salida de la mitad de la cancha, Paredes. La calecita de Paredes. Paredes para Delgado. Delgado para Paredes. Se arriba al área Paredes. Paredes la toca para Villa. Corre Villa, no pudo primero. Después sí. Corre, corre con el taco. La dejó en la cancha. Pero se la dejó servida a Faúndez. Lo corre Villa. Frena de golpe Faúndez. La pisa Faúndez. Lo está presionando Villa. Lucha Faúndez. Pega Villa. Le ganó Villa. Villa la tiró atrás para Paredes. Paredes rebota en él. La pelota se le va. Hay lateral para O'Higgins.
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1: Se va Aranda en Boca, me parece, Martín.
5: Se va a venir el 25, Santiago Acacíbar. El que sale es el número 10, Aranda.
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1: Arranca Castillo, uy, uy, uy, Castillo se cayó, lo fueron a cerrar entre Gorosito y Costa, no hubo falta. La dominó Montero, Montero para Azcacíbar, el recién ingresado, el rubicundo
0: Azcapibes. Delgado, Flores, Gorosito. El pase de Gorosito tenía veneno. Era al segundo palo para Merentiel.
1: Se viene Boca, insiste con Delgado. Tres cuartos de campo chileno. Delgado para Aranda. Aranda hace un rodeo entre dos para Paredes. A la salida de la mitad de la cancha, Paredes. La calecita de Paredes. Paredes para Delgado. Delgado para Paredes. Se arriba al área Paredes. Paredes la toca para Villa. Corre Villa, no pudo primero. Después sí. Corre, corre con el taco. La dejó en la cancha. Pero se la dejó servida a Faúndez. Lo corre Villa. Frena de golpe Faúndez. La pisa Faúndez. Lo está presionando Villa. Lucha Faúndez. Pega Villa. Le ganó Villa. Villa la tiró atrás para Paredes. Paredes rebota en él. La pelota se le va. Hay lateral para O'Higgins.
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1: Se va Aranda en Boca, me parece, Martín.
5: Se va a venir el 25, Santiago Acacíbar. El que sale es el número 10, Aranda.
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1: Arranca Castillo, uy, uy, uy, Castillo se cayó. Lo...

0: Para Paredes, rebota en él, la pelota se le va, hay lateral para O'Higgins.
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0: Se va Aranda en Boca, me parece, Martín.
2: Se va a venir el 25, Santiago Acacíbar. El que sale es el número 10, Aranda.
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0: Arranca Castillo, uy, Castillo, se cayó, lo fueron a cerrar entre Gorosito y Costa, no hubo falta, la adivinó Montero para Azcacíbar, el recién ingresado, el rubicundo Azcacíbar al medio para Flores atrás para Gorosito, espera atrás Figal, va para Figal la toca para Paredes, grita los hinchas de Boca, escuchate si sos del Xeneize, levanta el volumen de la radio. Acompasadamente alientan los hinchas de Boca, que gana 1-0 con gol de Merentiel. 15 minutos del segundo tiempo. Va para Costa, la pelota Costa tocándola para Paredes. Paredes se arrima con sigilo a la mitad del terreno, como no queriendo despertar la atención del equipo Rancagüino. El cambio para Figal. Figal, altura de la raza central, combina con Leo Flores. Arranca Flores. Flores entre dos para Grosito. La quita Pávez. Va para Ogas. Abrió para Serrafiore. Le ganó el ruso Acacíbar. Quita Pávez. Atrás para Ogas. Ogas la manda para Leiva. Avanza Leiva. Leiva levanta la pelota para Faunde de primera, dio el paso al frente, Paredes le robó, Paredes para Villa, va Villa, encara Villa, va a pisar el área, falta, tiro libre de gol para Boca, la falta cometida por Faunde en contra de Villa, que se metía para definir, veo gol de Paredes, Balazones.
3: Esto te da Villa, recibiendo por adentro la capacidad de encarar, a él le cometen la falta, perfil ideal para Paredes. En momentos donde Robarrena entiende que necesita más medio, necesita más músculo, por eso Acacíbar por Aranda.
0: Tiro libre de gol para Boca, arco del Riachuelo, la gente se pone de pie en la platea presagiando que Paredes la va a colgar de un ángulo. Va para pegarle en este tiro libre Leandro Paredes, el capitán campeón del mundo. Un escalofrío le recorre el cuerpo al arquero Omar Carabalí. Pobre Carabalí, no quisiera estar en sus zapatos. Le va Paredes para pegarle. Hay dos candidatos para un tiro libre, pero le va a pegar Paredes, aunque también se candidatea Lautaro Blanco. El balón a 25 metros del arco, a la izquierda de la media luna. Levanta el volumen de la radio si sos de Boca, que acá te canto el segundo. Está en el botín derecho de Paredes. Toma distancia Paredes. Descuidado el poste derecho del arquero Carabalí. La barrera en el área. Levanta el volumen de la radio, Bostero, que acá está el segundo de Boca. Será de Paredes. Se preparan en la platea. Va Paredes. Tiró por arriba del arco. Por arriba del arco. Saque de meta para O'Higgins, Martín.
2: Leo, un poquitito más al lado del córner. Villa le hizo un gol independiente. De tiro libre. Villa le pega mucho a la pelota parada, atenti.
0: Sí, el día que Boca salió campeón.
2: 2-2, exactamente.
0: Levanta Brizuela, el zurdazo, el tiro potente y alto para Castillo. Gana con la cabeza Figal. No llega Acacíbar. Recupera Leiva. Leiva se apoya en Robledo. Alan Robledo para Leiva. Inmediaciones de la mitad de la cancha. Se vienen los chilenos con pelota dominada. Gana Boca 1-0. 18 minutos del segundo tiempo. 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La pelota por Ogas. Ogas para Faunde. Corta con la cabeza Lautaro Blanco. Blanco para Villa. Por afuera se le ofrece como descarga Blanco. Villa para Blanco. Corre Blanco y esto termina en gol de Merentiel. Pisa el área Acacíbar, por afuera Blanco, va Blanco, llegó al fondo Blanco y el centro, Acacíbar cabeceó en la línea, la sacaron, el rebote y el remate por arriba del arco, tremendo remate de Flores, hay, de Delgado, hay salida para O'Higgins.
3: Qué bien lo habilitaron a Blanco, que esperó Villa, se la metió con una certeza a Blanco, que encaró y esperó porque Merentiel estaba en offside. La llegada de Acacíbar con el cabezazo, después el remate de Milton Delgado, que siempre que patea inclina el cuerpo hacia adelante, por eso se le eleva.
0: 18 minutos, salió mal Carabalí del fondo, le erró a la cancha, lateral para Boca. No sé quién será la figura, pero me parece que Villa de a poco se va metiendo en el podio.
3: Paredes, Villa.
0: La va a buscar Villa, precisamente intentaba Merentiel, ni uno ni otro. El retraso de Faunde, la toma Figal en el fondo de Boca. Ojo porque acusa un golpe Castillo de Costa, Ojo porque Castillo acusa un golpe en la cara de Costa.
4: Sí, exactamente, y además quedó en el piso, por eso el árbitro Matonte para el partido.

0: 19, gana Boca 1-0, segundo tiempo.
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0: Fernando García, ya comenzó el segundo tiempo entre Defensa y Aldo Civi, 1-1.
2: Así es, 4 minutos del complemento, se mantiene la igualdad en 1, Leo.
0: Hubo fútbol de ascenso hoy por la tarde también.
2: En la primera, C Argentino de Rosario y Puerto Nuevo empataron 0-0.
0: La toma Villa, va Villa, por afuera Blanco, la tira para Blanco, corre Blanco, corre, corre, corre Blanco, Blanco, Blanco, el centro, a las manos de Carabalí. Ahora está como habilitador Villa.
3: Bueno, el Villa de Mendoza, ese que juega más suelto por adentro para soltar la pelota.
0: 20 minutos del segundo tiempo, está como para definir la Boca, pero no se puede dormir, El balón sobre la izquierda para Pávez, Pávez de zurda atrás para Brizuela, lo va a apurar Flores, otra vez para Pávez, Pávez la rebota para Brizuela, Brizuela en la salida chilena, gana Boca 1-0, el balón pasa por Omar Carabalí.
1: 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Punto,
0: el
1: punto
0: de Brizuela adelante, anticipó Figal, Figal para Ascacíbar, la tocó para Paredes, Paredes lo habilita a Blanco, deja correr la pelota para Álvaro Montero, Montero para Blanco, 20 minutos del segundo tiempo en la Bombonera, el pase para Ayrton Costa, de un lado lo tiene a Figal, del otro a Blanco, va para Paredes, Paredes de primera para Figal, Figal se adelanta hasta la raza central, se cierra Flores de 7, queda Gorosito, continúa Figal, Figal para Ascacíbar, Ascacíbar para Figal, la adelanta con una pisada a Figal, ahora está broquelado en el fondo el equipo chileno, aunque gana Boca 1-0 del segundo tiempo, ya tenemos 21 minutos, el balón atrás para Álvaro Montero, le pega mordido el arquero de Boca, se levanta la pelota, arriba con la cabeza, Ascacíbar para Flores con el pecho, la tocó para Gorosito, Gorosito abre para Flores, Flores se la lleva para atrás, otra vez amaga tocarla para Gorosito, levantó para Gorosito, va habilitado Gorosito, hace equilibrio sobre la línea de costado, va a levantar el centro Gorosito, se frena de golpe Gorosito, lo busca Flores, todavía no lo encuentra, ahora sí lo encontró, devolvió para Flores, retrocede Flores, se da vuelta Flores, Flores al medio para Paredes, Paredes de primera para Flores, Leo Flores zafó de la marca de Castillo, el toque corto para Milton Delgado, Delgado atrás para Lautaro Blanco, León se aguarda Villa, va para Villa, Villa lo encara a Faúndez, Villa encara, Villa tiene que meter el centro, llega al fondo, enganchó, pisa el área, Villa, dos que quedan en el camino, la punteó, la saca como puede Ogás, mete Villa, otra vez Ogás, la toca por un costado, habrá lateral para Boca.
3: Bueno, vasalla Boca, qué buena jugada que hizo Flores, No pierde la pelota, la aguanta bien.
0: No dejó que se vaya Blanco y va para Milton. Delgado al área, no llega Merentiel, atrapa al arquero Carabalí.
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0: La salida del equipo chileno, se viene el conjunto Rancagüino con Robledo, Robledo, la picó Robledo para Sarrafiore, ganó con la cabeza Figal, anticipa Leiva, Leiva apenas levanta para Pancho González, avanza por la derecha, mano a mano con Lautaro Blanco, la cuida el zurdo, la tira para Fagundes, 3 metros en terreno de Boca por la derecha, el pase al medio para Ogás, Ogás para Sarrafiore, Sarrafiore para González, Pancho González, aguantó de espadas a Blanco, la tiró para Ravelo, quita bien Delgado, va para Villa, Villa al medio para Merentiel, la tira para Ascacíbar, la juega por abajo para Gorosito, Gorosito llega, Gorosito sobre la derecha, en terreno propio, 22 minutos y medio tenemos del segundo tiempo, el pase para Figal, Figal al medio para Paredes, se adelanta Paredes, Paredes lo ve picar por adentro a Merentiel como 7 a Flores, primero la tiró para Delgado, Delgado 3 dedos entregándola para Villa, encara Villa, Villa va contra la marca, Villa escapó, se viene por adentro, el toque media luna para Merentiel, Merentiel para Villa, Villa le pegó, hubo un rebote, justo se la sacaron a Villa, que le pega una trompa al piso de la impotencia, tuvo el segundo el colombiano.
3: Muy buena, lo buscó a Flores y Flores se la devolvió perfecta, Boca cerca del segundo.
0: Y ahora hay falta de Blanco, pero hay pausa de hidratación. Cristian Baglietto también gana Boca 1-0, 23 segundo tiempo.
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3: Más sereno después de haber conseguido el gol. En el segundo tiempo Boca maneja mejor la pelota. Lo hace con mucha libertad. Lo hace con la frescura de los pibes. Hay un muy buen segundo tiempo de Leonel Flores en combinación con Gorosito y con Milton Delgado, que se suma. Y del otro lado está Villa, determinante, filoso, metiéndose adentro. Villa está entre los mejores del partido. Le ha dado otra profundidad a Boca. Boca merece el segundo.
0: Grita la Bombonera, escuchala. Bueno, no, se acuerdan del primo, no, entonces no. 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
0: Y hay cambios en O'Higgins, Fabio Vallejo, a ver.
5: Sí, exactamente, los que están ingresando son el 17, Tomás Avilés, y también el 29, Bastián Yáñez. Ya te confirmo quiénes son los que se van.
3: Este es el Tomás Avilés de Racing.
0: Claro, de Inter Miami.
3: El Inter Miami.
0: Claro. Yáñez, me dijiste, el zurdo.
5: Sí, señor, el zurdo con la camiseta, el dorsal 29.
0: Bueno, se va a renovar el partido que gana Boca 1-0.
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0: Va Flores en el confín del terreno, encara Flores, Flores contra Pávez, el centro de Flores, muy fuerte, la corre y no llega Villa, hay lateral para O'Higgins. ¿Quiénes se fueron
5: en el equipo? Para que tache, Leo, el número 10, Brian Ravelo, y el 11, Juan Leiva.
0: Repasamos información con Fernando García.
2: Lo que se está jugando ahora, 10 minutos del segundo tiempo en Varela, defensa el 12, 1-1, 27 del complemento en Bogotá, gana Independiente Santa Fe 1-0 a Caracas por Sudamericana.
0: Gana Boca 1-0 ante O'Higgins, 26 del segundo tiempo, se viene Boca, traído por Ayrton Costa. Ayrton Costa vuelve sobre sus pasos, comprometida la salida, la tira atrás para el arquero Montero. Montero apenas levanta para Lautaro Blanco, tiene que retroceder para evitar que la pelota se vaya. Se le pone de frente a González, la manda para Villa, Villa la rebota para Delgado. Delgado que la aguanta, casi la pierde, le cae la pelota a Lautaro Blanco. Blanco más atrás para Ayrton Costa, se le abre como un abanico Figal, el pase frontal para Merentiel, bajó para hacerse de la pelota Merentiel, enganchó el sanducero, lo deja virtualmente eliminado a Avilés, la manda para Delgado, desembarca en terreno rival. Milton Delgado, retrocedió Milton Delgado, la juega entre dos para Figal. Figal desembarca en terreno chileno, abierto, guarda por la derecha Flores, se mueve a Ascacíbar, se arrima a Merentiel, va para Merentiel, viene para Ascacíbar, se arrimó al área Ascacíbar, Ascacíbar tocándola para Leo Flores, va por adentro Flores, escapó el pibe Flores, la tira otra vez para Merentiel, levanta la pared con Flores, se da vuelta, le queda para la zurda, el pase cortito para Milton Delgado, Delgado abriéndola para Villa, le pica Blanco, Villa para Blanco, Blanco el toca al medio, Merentiel que no llegó por poco, Merentiel no llegó por poco, la corre afuera del área Gorosito, tiene que meter otro centro y la pierde Gorosito con el recién ingresado, peleaba Sáñez pero le roba a Gorosito, Gorosito engancha a Gorosito, se cae Gorosito, comete falta desde el suelo, tiro libre y es para O'Higgins, por poco no llegó Merentiel.
3: Qué bien construida por Boca, con mucha paciencia, con mucha sucesión de pases, con ese desborde por afuera, por el costado izquierdo. De milagro Merentiel no llegó a conectar.
4: Te digo que si no fue la mejor jugada colectiva de Boca del partido, le pegan el palo. Los dos refuerzos, Leo, Montero y Villa, los dos cumplieron. Uno sacó una pelota de gol el primer tiempo cuando estaba 0-0, abajo un remate de media distancia, y el otro, Sebastián Villa, una de las figuras.
0: Sarrafiore la tiró atrás para Castillo, va Castillo, ay, no hay falta de Ascacíbar, Ascacíbar para Costa, Costa la va a tocar para Blanco, Blanco sale jugando sobre la izquierda para Villa, Villa levanta, la va a buscar Ascacíbar, no llega, se prepara Flores, aguanta de espaldas a Pávez, pelea Flores, rebota en Pávez y gana un lateral el pibe, aplaudido por su gente, lateral para Boca.
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0: Lateral lo va a hacer Gorosito, Gorosito la tocó para Merentiel, autor del único tanto del partido. Rebotó en Sarrafiore, pedía mano de Sarrafiore, Merentiel, tarde pero seguro, la cobra el árbitro.
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0: Perdón Cristian, yo perdí el retorno por un rato, perdón. Tiro libre para Boca, le va a pegar Paredes, Leandro Paredes para hacer el tiro libre desde la mitad de la cancha. Grita la Bombonera, Buen regreso de Boca a su casa, 28. Más allá del 1-0, exiguo porque...
3: Se queda corto, ¿eh?
0: Hay buenos momentos.
3: Se queda corto el 1-0, Boca superior a O'Higgins en el segundo tiempo.
0: Maniobra Villa, Villa la tiró para Lautaro Blanco. El rosarino levantó la cabeza, se viene para atrás, se apoya criteriosamente en Costa. Costa escapó de la marca de Castillo, la adelanta Costa, la termina perdiendo. Le queda Pancho González, la macana que se mandó Costa. Va para Sarrafiore, uy, la filtró para Sáñez, al córner la termina mandando Figal. Al córner la termina mandando Figal. Innecesario lo de Costa.
3: Tremendo. Quiso gambetear entre tres a Ayrton Costa. La perdió, simuló una falta. Innecesariamente Boca se complicó en la salida.
0: Tiro de esquina para O'Higgins. Le va a pegar desde la punta izquierda el zurdo Bastian Sáñez, el recién ingresado. Levantará el centro al área. Ojo con Robledo. Por atrás de todos Castillo. El centro abierto. Cabezazo por arriba de Robledo, les dije. Ojo con Robledo. Ganó de arriba, le pegó mal con la cabeza, menos mal, pero desde la puerta del área chica.
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3: Así como veo un Boca renovado en ataque, tiene problemas en el juego aéreo, ¿eh? Pelota que cae por arriba en el área de Boca es territorio del adversario.
0: Partido detenido, cabecilla calambró el pobre Alan Robledo, que está tendido en el área de Boca. Me parece que se va a producir otra variante en O'Higgins. Mientras tanto repasamos información con Fernando García.
2: Néstor Lorenzo renovó su contrato y continuará como técnico de la selección de Colombia.
0: Continúa detenido el partido, mirá vos qué noticia, ¿eh?
3: Ha hecho un gran laburo con final de Copa América y con un buen mundial eliminado por Suiza en octavos por penales.
4: Ahora habrá que ver, Hugo, Leo, si cambia la suerte de Villa, ¿eh? Porque fue un jugador al que llamaron por teléfono, estuvo cerca de meterse en la lista. Claro, ahora con la camiseta de Boca, si tiene un buen pasar, es difícil no convocarlo, ¿eh?
0: Bueno, la gente silba porque el partido no se reanuda. Boca gana 1-0, 30 minutos. Se va Robledo, ¿eh? Lo saluda al paso Paredes. Me parece que no va más Robledo.
5: Sí, exactamente, Fabio. Después de esa última jugada, y siguen conversando algunos jugadores con el director técnico Bobaglio, el que estaba listo para ingresar es Martín Maturana. Vamos a ver si finalmente es el que ingresa.
0: La salida de Boca se viene traído por Figal. Figal combina con Gorosito de primera para Azcacíbar. La salida de Boca con el ruso Azcacíbar. Frena, se viene para atrás, presionado por Ogas. La manda otra vez para Figal. El derechazo de Figal para Merentiel. La toca de primera, que toque distintivo de Merentiel para Flores. De zurda la filtra para Merentiel. Cierra Robledo, revienta el arquero Carabalí. La va a buscar Pancho González. Pancho González de primera para Sarrafiore. Buen anticipo de Costa. Mete y gana Paredes. Paredes para Gorosito. Le hizo una maga y lo dejó en el camino a Sáñez. Abrió para Leo Flores. Flores va contra Pavés. Lo dejó desparramado el pibe Flores. Se ponen de pie en la platea. Va Flores. Flores al área. Va Rebrizuela. Le queda otra vez a Flores. La termina perdiendo con Ogas. La toma para Boca Villa. Villa de 7. Villa para Paredes. Paredes para Villa. Barre Pavés. Recupera la vertical. Y sale jugando Pavés con Sáñez. Sáñez cae. Falta de Gorosito. Tiro libre para O'Higgins.
3: Bien que está Flores, ¿eh? Te digo que Boca se la da a Flores para que el chico Leonel Flores se anime a encarar al mano a mano.
0: Baglietto.
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0: En Boca se va Dylan Gorosito, que quería cruzar toda la cancha para irse por el otro lado, para que pasen los minutos. El árbitro Matonte le dijo, no se haga el pícaro, jovencito, váyase por el otro sector. Aplaudido Gorosito, otro que ha cumplido en Boca, Hugo Balazones. Se viene Braida.
4: Se viene Braida, el 27 por Gorosito, y se va Flores, y a la cancha el 20, a la Pelasco.
5: Bueno, dos cambios también en O'Higgins. Se ha retirado el 22, el capitán Robledo, y también el número 7, Sarrafiore, para que ingresen el 21, Nicolás Garrido, y el 14, Martín Maturana.
3: Me gustó mucho el partido de Flores y también para mí cumplió Gorosito, ¿eh? Tiene juventud Boca, ¿eh? Tiene juventud y tiene que creer en estos pibes.
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0: A la cancha, Malcolm Braida entonces en Boca, y Alan Velasco, a ver si puede definirlo de una vez Boca, liquidarlo. 33, Ogas, la toca para su arquero Omar Carabalí, gana Boca 1-0.
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0: Inhabilitado estaba Pancho González, tiro libre para Boca en salida, 34 del segundo tiempo. Siguen empatando en Varela, Fernando.
2: En 18 del complemento, 1-1, Defensa y Aldo Civi.
0: ¿Cómo lo ves, Balazone?
3: Boca dominante en el segundo tiempo, pero perdona vidas, ¿eh?
0: La tiene Paredes, Paredes adelante, Paredes que la tocó, quería prosperar por el medio, pero no podía llevársela a Velasco, y recupera Faúndez, mete bien Delgado, Delgado rodeado de camisetas celestes, atrás para Blanco, Blanco para Paredes, tres dedos para Costa, Costa sale jugando por el fondo con Figal.
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0: Hay lateral para Boca, lo va a ejecutar Braida.
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0: Villa, que ahora aparece por la derecha, la termina perdiendo con Ogas, lo apura Azcacíbar, al piso Ogas, no, no, no hubo falta de Azcacíbar, se la lleva Azcacíbar, el centro al área, entra Merentiel, le queda para que le pegue Lautaro Blanco, va Blanco, Blanco, Blanco, le pegó, y con una mano el arquero Carabalí la sacó, cuando se metía Braida para hacer el gol, era gol de Braida, pero se la sacó de la cabeza Carabalí para con una mano mandarla al córner.
3: Buena de Blanco, porque eligió enganchar y rematar, aún con el desvío complicó al arquero.
0: Córner para Boca, Baglietto.
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0: Córner para Boca, arco del Riachuelo, gana Boca 1-0, le va a pegar Leandro Paredes, el 5 de la selección argentina, le va Paredes, amago Paredes, ¿qué hizo? Mirá, picarón. Lo que pasa es que el árbitro estaba hablando con los que se agarraban en el área. Por eso Paredes amagó pegarle, pero siguió de largo. Y yo me quedé con Paredes y digo, ¿qué pasó? Bueno, eso pasó. Le va a pegar Paredes en este córner. Desde la punta derecha, arco del Riachuelo. El centro abierto, entraba Braida. Un rebote, no podía Figal, la toma Villa. Villa, Villa en el área. Sale del área Villa. Se da vuelta a córner. Terminó pegando la pelota en el número 14, Maturana. Tiro de esquina para Boca.
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0: Va para pegarle Leandro Paredes en este córner, en el área. Azcacíbar, Costa, Figal, Merentiel al primer palo Villa, toma distancia Paredes, el centro abierto de Paredes, el golpe de cabeza la sacó Brizuela, le queda Blanco, Blanco levantó sobre el costado izquierdo para Merentiel, va Boca con Merentiel, otro centro a Azcacíbar que no, un rechazo, Yáñez la peinó, uy, uy, uy, se viene González, González se escapó a la marca de Azcacíbar, pero muy atrás está, la terminó perdiendo, se lo comieron, había falta anterior, tiro libre para O'Higgins.
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0: Están empatando en Varela todavía, Fernando.
2: 1-1, Defensa y Aldo Civi, 21 del segundo tiempo.
0: En la Bombonera, paso por el sector de O'Higgins porque lleva el 9 paraguayo Arnaldo Castillo.
5: Exactamente, bueno, afuera el paraguayo para que ingrese el número 32, Thiago Vecino, último cambio.
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0: Entró con una energía este Vecino que no me gustaría compartir medianera con este, ¿eh? 37 minutos, la salida de O'Higgins, gana Boca 1-0, el pase de Ogas, Ogas sobre el costado derecho, el largo envío de Avilés, la va a buscar Braida para rechazar, rechaza con la cabeza para Villa, Villa de 8 para Azcacíbar, revienta Figal porque no podía controlarla, Azcacíbar la saca de zurda, adelantándose Ogas, quita Paredes, Paredes abrió sobre la izquierda, mete Velasco, corre Velasco, la pierde Velasco, se vienen los chilenos con el Faúndez, Faúndez atrás, toca para el número 14, Maturana, Maturana para Ogas, la cambió de pie a pie, lo deja en el camino a Merentiel, la vuelve a filtrar para Maturana, corre Maturana, Maturana para Yáñez, por afuera Pávez, el centro de Yáñez, de cabeza la sacó Costa, uy, le da para el remate González, la apertura para Pávez, Pávez de zurda, otro centro, rebota en Braida, arriba, rechaza con la cabeza Azcacíbar, y la peina Pávez, insiste O'Higgins, se viene con el número 8 Ogas, Ogas que la entrega al medio para el grandote recién ingresado, levantó Avilés, marca bien Boca con Costa, ahora Velasco la tiró para Blanco, Blanco para Velasco, Velasco atraviesa la mitad del terreno, acompaña por adentro Merentiel, por afuera maniobra Velasco, falta, falta que no dice el árbitro de Avilés. No, no, y le queda Faúndez, va Faúndez, cae Faúndez, la pelota también se cae de la cancha. Cobró falta ahora de Delgado, tiro libre, deja seguir el juego. El árbitro la tiene Maturana. Maturana abrió sobre la derecha, corría González. Buena la marca de Blanco. Blanco para Paredes, Paredes coloca larga la pelota, se va. Ahí lateral para O'Higgins.
3: Se cansó Boca, Villa vino a la derecha, Velasco a la izquierda, se planchó el medio.
0: 38, ojo porque se viene Ogas, traslada Ogas, al ladito lo tiene Avilés, coloca por alto a la izquierda para Paves, la baja de zurda Paves, Paves va contra Villa, Paves otra vez para Ogas, maniobra el número 8, se hace dueño de la pelota O'Higgins, gana Boca 1-0, 39 del segundo tiempo, lo vivís en Radio La Red, el pase para el que ahora quedó como capitán, Brizuela, ante la salida de Robledo, el pase para Paves, al medio la tiró para Maturana, la tocó al área para Sáñez, Sáñez el buscapié, la saca Costa cayéndose, complementa a Paredes para Braida, Braida para Azcacíbar, quedan huecos en el fondo del equipo chileno. Azcacíbar al medio para Delgado, Milton Delgado abrió sobre el costado izquierdo para Velasco, Velasco acompañado por Delgado, se viene para atrás Delgado, no recibió nunca porque Velasco la tiró más atrás para Blanco y este para su arquero Montero.
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3: Gol de Santa Fe.
0: Sí.
3: Gol de Independiente Santa Fe, el uruguayo Franco Fagundes. Se gana el equipo colombiano 2-0 a Caracas.
0: Se viene Boca con Blanco. Blanco la tiró adelante. No podía prosperar ese ataque. No podía llegar Merentiel. Y se vienen los chilenos con Ogas. La adelanta el zurdo Ogas, el número 8, acompañado por Avilés. Se mueve Maturana por la izquierda Paves. La pelota viene primero para Brizuela, combina con Paves, trepa Paves por la izquierda, se acomoda para meter el centro, frena de manera abrupta, se arrima Sáñez, la pelota primero para Maturana, Maturana para Ogas, 40 minutos, segundo tiempo, gana Boca 1-0, lo vivís en Radio La Red, la radio líder del fútbol, la pelota que viene para Avilés, tres dedos, la cambió Avilés para Brizuela, se vienen los argentinos que juegan en el equipo chileno, va para Paves, la toca Paves adelante, la aguanta bien Maturana, la tocó al fondo para Paves, de zurda, el centro, entraba Vecino, buena la marca de Paredes, Paredes la sacó para Villa, la tira de primera para Merentiel, de memoria para Villa, la quiere tocar para Merentiel, Merentiel la punteó para Villa, se la lleva Villa, corre Villa y barre, y termina tocando la pelota por un costado, en gran esfuerzo Garrido, laterales para Boca.
3: El cierre de Paredes, minuto 85, el cierre de Paredes, la contra de Villa que no da más.
0: No da más Villa, está en el piso, hundido.
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0: Termina el partido y continuará Hugo Balazone con su tradicional fútbol 910. En la Bombonera gana Boca 1-0. El gol de Merentiel. Lo vivís en Radio La Red. 42 minutos del segundo tiempo, pero se vienen los chilenos con González. Se cierra Pancho. Arriba espera Faúndez. El toque atrás para Avilés. Tommy Avilés levanta la pelota para Faúndez. Ni Faúndez ni Vecino. El que domina es el número 1, Álvaro Montero, que se queda con la número 5.
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0: No es buena la imagen de Boca al final, la tiene Paves, aunque gane 1-0, Paves que maniobra, dos que lo presiona, la pisa 3 metros en terreno de Boca, continúa con la pelota Paves, Paves más atrás para Avilés, Tommy Avilés, la entrega para Brizuela, cruza la mitad del terreno, Garrido por el otro lado, Brizuela, Garrido para Maturana, Maturana para Faúndez, la perdió y se la lleva Velasco, y va Velasco acompañado por Merentiel y corre Velasco y se arrima al área Velasco, Velasco para Merentiel, Merentiel engancha, Merentiel le va a pegar, la tiró para Velasco, no fue buena la devolución de Merentiel, sin embargo llega abierto Velasco, Velasco atrás para Villa, Villa el centro al medio, el rebote entra Merentiel y sale Carabalí. El arquero se quedó con la pelota, no se la devolvió bien, no, Merentiel a Velasco.
3: No, no fue una buena decisión de Merentiel. Velasco estuvo generoso con Merentiel en esa contra. Insisto que Boca se queda corto con el 1-0.
0: Va Boca con Braida, Braida y el toque corto para Villa, por afuera se le ofrece como descarga Braida, la tiene Villa, Villa frena de golpe, se viene para atrás, descarga para Azcacíbar, combina con Villa, Villa de 8, retrasa el juego tocándola para Figal.
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0: Costa la domina para Boca, Costa para Figal, Copa Sudamericana, partido de ida, playoff, Boca gana 1-0, gol de Merentiel, todo el fútbol pasa por Radio La Red, donde no relatamos partidos, transmitimos la pasión del fútbol, lo voltearon al ruso Azcacíbar, falta de Avilés, tiro libre para Boca.
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0: La toma Azcacíbar, el ruso va hasta la raza central. Azcacíbar para Villa, Villa acompañado por Braida, gambetea Villa, la termina dejando para Azcacíbar. Azcacíbar para Delgado, Delgado para Azcacíbar, Azcacíbar para Figal, la tiene Figal, Figal la toca para Ayrton Costa, Costa presionado por Vecino, Costa abriéndola para Paredes, Paredes donde todo pasa por su cabeza, su inteligencia, para la claridad conceptual de Boca en salida. Viene para Milton Delgado, Delgado que abrió a la izquierda para Blanco, 3 metros en campo rival, la toca atrás para Paredes, Paredes de primera para Delgado, Milton Delgado levanta la cabeza, la pelota por abajo para Figal, Figal desembarca en terreno rival, 44 segundo tiempo, gana Boca 1-0, Figal atrás para Delgado, la frena y la saca para Paredes, Paredes, tres dedos, levantó para Merentiel, larga la atrás para el arquero Carabalí.
3: Hasta el final Paredes intentando tres dedos, una maravilla.
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0: Contestan los chilenos, la saca Maturana. Maturana abrió para Pancho González. Pancho González la puede tocar otra vez para Maturana. Retrocede Pancho González. Pancho González atrás para Avilés, 5 metros en terreno de Boca. Retrasó la pelota tirándola para Brizuela. Brizuela, la adelanta Brizuela. Espera Garrido, la domina Brizuela. La tiene el zurdo Brizuela. Miguel abrió por abajo a la izquierda para Paves. Mira de reojo el área. En 44 minutos la tocó al fondo para Sáñez, no llega, saque de arco para Boca.
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0: Se va Villa, aplausos para Villa, silbidos al comienzo, los cambia por aplausos. Después de su buena presentación se va el colombiano, Hugo.
3: Hubo un buen partido, dale cambio, Martín.
4: A la cancha, Zenón con el 21, afuera Villa.
3: Fue de los más determinantes de Boca. Fue de los más desequilibrantes de Boca.
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0: Va a reponer Montero desde el arco. Otro de buena presentación en Boca, poquito pero seguro, como arquero de equipo grande. Largo envío, la rebotó Merentiel, Merentiel para Braida, Braida se viene por adentro, la tiró Braida para Zenón, devuelve para Braida, Braida al medio para Azcacíbar, de primera para Merentiel con el taco para Azcacíbar, revienta Brizuela, la sacó con los ojos llenos de terror arriba, Ayrton Costa la peina para Figal, Figal para Paredes, Paredes atrás para Costa.
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0: Velasco, escapó Velasco, Velasco muy atrás, va para Blanco, levanta para Velasco, no puede llegar, saque de costado para O'Higgins, ya se viene tu fútbol 910, Balazones.
3: Señor, vamos a analizar todo esto que queda de Boca, vamos a estar con el Turco, con Augusto, acá en la Bombonera, Martín si se queda, tenemos un gran final hasta la medianoche.
0: Golpe de cabeza de Paredes, Paredes la tiró para atrás, lateral para O'Higgins, 46, ¿cuánto más se van a jugar, Fabio?
5: Se va a jugar hasta el minuto 50.
0: Gritan los hinchas de Boca, la revancha, recordame cuándo, Fernando.
2: Próximo jueves 21:30.
0: Se termina, no, todavía falta un rato, Marela, ¿no?
2: 31 del segundo tiempo, siguen 1-1.
3: Igual da la sensación que es escaso el 1-0, Boca fue muy superior de a ratos frente a un buen equipo, O'Higgins tiene argumentos con la pelota, ojo.
0: La sacó Blanco, arriba Merentiel, corta Ogad, corre Vecino, cierra yendo al suelo muy bien, con la punta del zapato Costa para Álvaro Montero. La figura de Boca, Balazone.
3: Paredes.
0: Segundo.
3: Villa.
0: Tercero.
3: Flores.
0: Muy bien, ahí está el podio del tipo de la radio, el que te ayuda a entender el juego. Chao, buenas noches, que descanse. La va sacando Montero, el pelotazo de Álvaro Montero, 47 minutos y medio. Arriba, no podía Zenón, la quitó Pávez, la tira más atrás Maturana, Maturana para Ogás, levanta Ogás para Vecino, gana Costa, anticipa con golpe de cabeza, va para Casíbar, la tira para el correntino de Goya, maniobra Zenón, Zenón se apoya en Figal, 47 de 50. Se nos termina el partido. 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Mirá lo que hizo Figal, erró un pase de 2 metros, hay lateral para O'Higgins, quita con la cabeza Braida, Braida para Zenón, Zenón cae, falta de Ogás, no dice el árbitro, se viene Ogás, en ataque la mandó al fondo para Sáñez, barre Figal, bien por Figal, revienta Figal, rebotan los tacos de Maturana, pero le cae a Delgado, Milton Delgado para Braida, agacha la cabeza y encara dispuesto a enfrentarse con lo que venga, la tiro para Merentiel, pica habilitado Merentiel, va Merentiel, Merentiel enganchó por el otro lado, Velasco, Merentiel se arriba al área, Merentiel en la media luna, la toca para el remate, todavía no, de Velasco, enganchó Velasco, Velasco, Velasco tiró, lo bloquearon y Carabalí se quedó con el remate, no se puede perder eso, Boca.
3: Increíble lo que desperdició Boca. tardó mucho Merentiel y tardó mucho Velasco. Era sentenciar la serie casi.
0: La pasando del fondo, Pávez, tienen vida los chilenos, viven, justamente, viven. Gana Boca 1-0, 48 y medio de 50. La revancha será el próximo jueves en Rancagua. Traslada la pelota en la mitad del terreno, Ogaz, gritan los hinchas de Boca. Ogaz para Pávez, Pávez para Ogaz. Adelante se muestra Vecino. Viene primero la pelota para el argentino Avilés. La pisa en la mitad del terreno, devuelve para Ogaz. Ogaz lo ve picar por afuera a Yáñez. En primera instancia la va tirando para Pávez. Pávez se levanta la pared con Ogaz. El zurdo Ogaz va contra Azcacíbar. Tiene la pelota, parece que el 1-0 lo conforma O'Higgins.
3: Pero la tiene con argumentos, la tiene con buenas variantes. Por eso que es peligroso el 1-0 apenas para Boca.
0: La posee el capitán Brizuela. Brizuela en campo de Boca. El pase cortito para Pávez. Devuelve para Brizuela. Brizuela saca al medio para Tommy Avilés. Linda pisadita y el toque posterior para Brizuela. Sacó el centro. Rechaza la carrera Ayrton Costa. La toma Garrido para los chilenos. La domina Nicolás Garrido. En la raza central Garrido para Ogaz. Muy atrás Boca, 49 y medio. Cruza la mitad del terreno Ogaz. Vamos hasta el minuto 50. Gana Boca 1-0. Rechaza de zurda. Lautaro Blanco queda lejos de la jugada Merentiel. Sin embargo, corre Merentiel, toca por un costado Garrido, hay lateral para Boca que va a ganar el partido, Hugo.
3: Lo va a ganar bien, pero le faltó en el segundo tiempo, donde tuvo pasajes de buen fútbol y de mucho dominio, rematarlo.
0: Va Blanco para tomar el saque de banda. Por la derecha Zenón, por el medio Azcacíbar, se mueve Velasco, se aproxima Merentiel, mira su cronómetro, el árbitro Andrés Matonte, el lateral lo hace Blanco, Blanco para Velasco, corta, Avilés, falta después, falta fuerte de Pancho González, tiro libre para Boca, desde la punta izquierda vendrá el toque corto, me imagino, para tener la pelota en ese costado, dejar que pasen los segundos y Boca poder alzarse con la victoria. Cuando el árbitro Andrés Matonte justamente no deja que se patee el tiro libre, da por terminado el partido. Auspicioso debut de Boca, del Boca de Arruabarrena en la Sudamericana. Pudo haberlo ganado por más goles. Fue 1-0, derrotó a O'Higgins con gol de Miguel Merentiel. Los jugadores de Boca festejan tibiamente, se abrazan los jugadores chilenos correctamente, se arriman a los de Boca para saludarlos, se miran de reojo como diciéndose: nos volveremos a ver. Boca 1, O'Higgins 0. Se bajó el telón en la Bombonera, gol de Merentiel.
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3: Consiguió ganarlo con una inspiración de Paredes y una definición cómoda de Merentiel. Lo buscó en el segundo tiempo con los pibes y con los que regresaron, porque el retorno de Villa le ha dado profundidad, y los pibes, Flores, Corocito, cuando se animaron a jugar, Milton Delgado se sumó, le dieron a Boca más repertorio y más fútbol. Lo único que deja como saldo de insatisfacción, ya lo vamos a analizar con mis compañeros de Fútbol 910, es algún quedo defensivo en el juego aéreo y la falta de eficacia para rematarlo. Da la sensación que el 1-0 queda corto, pero ya hay señales de un nuevo Boca con el Vasco.
0: La rúbrica, la victoria de Boca, se la puso Hugo Balazones. Ya se viene su gran equipo, encabezado por Augusto César, de Fútbol 910, para analizar lo que ha dejado la victoria de Boca. Lo último que te quede, Fernando García.
2: En la primera división, 37 del segundo tiempo, Defensa y Aldo Civi siguen empatando 1-1, final por la Copa Sudamericana. De aquí sale el rival de River en la ida. Ganó Independiente Santa Fe en Bogotá. Triunfo ante Caracas 2-0. Abrazo, Leo.
0: Gran abrazo, Fernando. Va llegando gente al baile. Augusto César, que ya se prepara, mi querido amigo, para el Fútbol 910 conducido por Balazone. ¿Cómo lo vio Boca, Augusto, querido?
7: Hola, Leo. Abrazo grande para todos. Hay indicios del nuevo Boca, el Boca que busca el Vasco. En el primer tiempo algún desajuste atrás. Es verdad lo que marcaba Hugo. Parece corto para ir allá. Este equipo que vino se plantó acá. De local es otra cosa también. Así que va a ser una revancha compleja.
0: Respondieron los nuevos, ¿no? Álvaro Montero, lo que decías, Sebastián Villa. Montero actuó como un arquero de equipo grande. Le llegaron poco, la que tapó fue increíble el remate ese de Serrafiore, que era gol, ¿no?
7: Sí, primero había quedado en mitad de camino en un remate que se fue por arriba del travesaño y después puro reflejo para un arquero que impone con su presencia en el área de Boca. Villa con algunos arranques, silbado primero por la gente, después cuando fue reemplazado aplaudido, va a convivir con esto Villa. Y me gustaron los laterales, Blanco y Gorosito. Me parece que Gorosito, hasta que le dio el físico, hizo un buen partido.
8: Me gustó Flores.
7: Sí, a ver, yo los chicos, Aranda fue el primer cambio, pero uno entiende lo que buscaba Arruabarrena con el equilibrio en el medio. Pero Flores también te da algo en la banda derecha que no sé quién te lo puede dar de los del plantel. Y eso es una ventaja.
8: Nos vamos, va a cerrar, esto es un adelanto nada más, ustedes se quedan, nosotros nos vamos, el corazón lo dejamos acá, estuvo en la puesta en el aire Juan Pablo Copperfield haciendo magia, como siempre, para que todo salga de la mejor manera. Muy tempranito llegó a la Bombonera para poner todo en orden, se van aplaudidos los jugadores de Boca, ustedes se quedan con Hugo Balazone y su Fútbol 910, cierra comercialmente esta transmisión, Cristian Baglietto, por mi parte, hasta mañana al mediodía con López 910 y todos los muchachos. Chau.

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0: Fútbol 910 desde la Bombonera. Acaba de ganar Boca 1-0 Higgins. De a ratos buen repertorio del Boca del Vasco. Ya se desnudan algunas intenciones de un equipo que juega con varios hombres de ataque. Me gustó lo de Flores. La verdad que había visto recortes en el Mundial de su partido con Sarmiento y me gustó mucho. Paredes con su impronta ideal. No hay un futbolista que tenga la fuerza y la tensión en el pase de borde externo de Paredes, al menos en estas latitudes o por estas latitudes. Para mí el 1-0 queda corto. Quiero charlarlo con mis compañeros. Voy a abrir la cabina acá en la Bombonera. Augusto, ¿cómo la viste?
1: Hola Hugo, abrazo grande. Comparto, de a rato se ve lo que busca el Vasco. En el primer tiempo alguna desatención defensiva que pudo costar caro. Ahora el pase de Leandro Paredes marca la jerarquía que tiene, el gol de Merentiel. Creo que a Boca le sigue faltando un 9 sin la presencia de Vareiro. Creo que es corto, hablábamos en la semana de Loquero Higgins, no defraudó acá,
0: No, no juega
1: va
0: bien.
1: A ser bravo ir a jugar a Rancagua. Pero Boca también tiene con Key, con una semana más de entrenamiento, este equipo lo puede resolver. Sí me gustaron Flores, me gustó obviamente Paredes. Creo que Gorosito dijo presente, Blanco es el más parejo, me dejaron duda los centrales.
0: Sí, sobre todo en el juego aéreo.
1: Sí.
0: Nacho, querido, ¿cómo lo viste desde la otra vereda a este Boca aquí hoy?
2: ¿Qué tal, chicos? Buenas noches, ¿cómo les va? Mirá, me agradó Boca en general los dos tiempos y no me desagradó Higgins, pero siempre Boca siendo más. Me pareció que el tándem que pueden armar... se me fue el nombre del 3, ayúdame.
1: Blanco.
2: De Blanco y Villa, me parece muy interesante. Me pareció que el arquero respondió bien, estuvo prolijo. La categoría de Paredes y la definición cuando Merentiel está con la mira derecha, es infalible Merentiel, ¿eh?
0: Sí, hubo un momento donde Boca lo buscaba a Merentiel y Merentiel no estaba.
1: Claro.
0: Porque no es el 9 de área que espera en el área, sino es el 9 que llega. Ahora, es cierto que resolvió bien un gran pase de Paredes, jugó astutamente con la línea defensiva porque casi queda en offside y resolvió con comodidad.
2: Claro,
0: lo desairó al arquero, ¿no?
2: Y O'Higgins, que es un equipo prolijo, solamente prolijo. Me parece que fue una buena presentación de Boca. Imagino la patria Geneise saliendo del estadio. Y bueno, me parece que se van comentando, che, está bueno, ¿eh? Está bueno lo que pasó, ¿eh? Nos gustó lo que vimos.
0: Bueno, vamos a abrir el teléfono, 11-23-24-22-22, a ver cómo el hincha de Boca vio el debut del Vasco, ¿eh? Si le gustaron cosas, si le gustaron los pibes. A mí, Dylan Gorosito, hace rato que lo vengo siguiendo, me parece que es un lateral, por velocidad para seguirlo. Vamos a presentar al turco que está allí abajo, ¿eh? Y nos va a traer la palabra del Vasco. 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
0: 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Turco, ¿con qué me pagás vos desde el vestuario de Boca?
3: ¿Cómo te va, Hugo? Abrazo grande para todos. Bueno, aquí estamos en la sala de conferencia, en la nueva sala de conferencia.
0: Ah, mira.
3: En el Salón Filiberto, sí, señor. Porque la anterior sala de conferencia está siendo refaccionada, ampliada, y estamos en otra sala de conferencia que está en el viejo Salón Filiberto. Esto es un lujo, realmente una maravilla. Esta nueva sala de conferencia, este Salón Filiberto totalmente renovado. Bueno, aquí estamos esperando que venga el Vasco Arrobarrena. Primero se va a venir Lucas Bobaglio, el técnico de O'Higgins. Bueno, realmente me gustó el segundo tiempo de Boca. Lo mismo que sucedió en Rosario, donde fue mejor el segundo tiempo que el primero. Boca en el segundo tiempo pudo haber sacado una ventaja superior para ir más tranquilo a Rancagua, a Chile, dentro de una semana. En el segundo tiempo Boca tranquilamente pudo haber convertido algún gol más. Claramente Leandro Paredes, el mejor jugador de Boca, en un primer tiempo que fue difícil para Boca, lo abrió con la asistencia de Paredes y el gol de Merentiel, que nunca te deja gamba, que siempre cumple. Merentiel convirtió el gol sobre el final del primer tiempo.
1: Yo creo que mucho tiene que ver, Hugo, el cambio de Azcacíbar por Aranda. Le dio otro equilibrio al medio.
0: No jugó mal Aranda igual.
1: No jugó mal, pero me parece que el Vasco está... Después lo sacó a Flores.
0: Queda muy desarmado, decís.
1: Yo creo que es un equipo demasiado ofensivo. Y lo tenían bien estudiado. Yo por eso en la semana, charlando con el cuerpo técnico, les decía, miren que O'Higgins, nosotros lo podemos desconocer, está en la final de la Copa de la Liga de Chile. Es un equipo que ataca con mucha gente y que a veces queda expuesto atrás. Creo que en Rancagua va a jugar aún más en el ataque. Por eso el resultado puede parecer corto. Pero hay buenos indicios de lo que busca Arruabarrena. Y lo fundamental, hasta acá los dos partidos que jugó lo ganó. Y no le hicieron goles. Cosa que es muy bueno para el arranque de un ciclo de un entrenador, sí, en partidos de eliminación.
0: Sí, ¿cómo lo vieron a Villa? A mí me gustó Villa, lo pongo en el podio a Villa.
3: Sí, me gustó más el segundo tiempo que el primero. En el primero se lo vi un poco impreciso, perdió algunas pelotas, pero claramente es un jugador distinto, un jugador que Boca necesitaba. Desde que el colombiano se fue, nunca lo pudo reemplazar.
0: Qué rápido cambió Cedidos por aplauso, Villa, ¿no?
2: Y Hugo,
3: sí, se fue aplaudido.
2: Perdón, y me parece que este Villa le agrega pase y posición al antiguo Villa.
0: El Villa de Mendoza es una versión superadora del Villa anterior de Boca.
2: Me parece que sí.
1: Y fíjense la prueba que hizo el Vasco en el segundo tiempo, porque mandó a Velasco a la izquierda, que es donde se siente más cómodo, y lo puso un rato a Villa por la derecha. Porque ahí es donde no encuentra el técnico de Boca. Uno está claro, Villa va a ser titular y será en la izquierda. Pero también jugó un rato en la derecha. Yo comparto con el Turco, me gustó más el segundo tiempo. Ahora, por momentos, ese Villa que va más rápido de donde está la pelota y termina fallando los pases. Pero Boca no tenía un jugador con ese arranque, con ese cambio de ritmo que le puede dar Villa.
0: Defectos que le vi a Boca, le ganaron mucho en el juego aéreo.
1: Sí, los dos centrales de arriba.
0: Le ganaron en la pelota cruzada.
1: Sí.
0: Jugaron largo a la espalda de Figal, entre Figal y Gorosito. Figal es uno saliendo, mete unos cambios de frente espectaculares.
1: Eso es lo que le encanta al técnico.
0: Y por eso juega, ¿no?
1: Por eso juega.
0: Se nota.
1: Por la primera salida, como dice el Vasco.
0: Sí, sí.
1: Por eso creo que Pellegrino le puede sacar el puesto a Costa, porque es lo mismo.
0: Metió un par de cambios de frente, Figal, extraordinarios, extraordinarios. Bueno, Turco, nos llamás, esperás por el Vasco ahí abajo.
3: Sí, esperamos por el Vasco. Y yo quiero agregar a lo que decía recién Augusto César, más allá del equilibrio que le dio Azcacíbar, es un jugador importantísimo. Apenas ingresó, tuvo la posibilidad de convertir el segundo. No solamente le da equilibrio a la mitad de la cancha, sino que además pasa el ataque, tiene situaciones de gol como tuvo en Rosario frente a Sarmiento. Hoy apenas ingresó, tuvo el segundo para marcar, el segundo para Boca. Es importante Azcacíbar.
0: 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Dale.
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2: Acaba de terminar en Florencio Varela, Defensa y Justicia 1, Aldo Civi 1. Recordemos también el triunfo de Argentinos Juniors a primera hora, 3-2 de visitante en Junín, y también el triunfo del campeón, el campeón del torneo Apertura, Belgrano de Córdoba, que venció Rosario por 2-1.
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0: Bueno, más de los nuevos. Al arquero lo vimos sin problema, ¿no?
1: A ver, yo lo único que no le reclamo, pero me dejó alguna duda, es en el primer tiempo, en el arranque, cuando quedó a mitad de camino y el tiro salió rebotado por arriba, que pegó en la parte superior del arco.
0: Sí.
1: Yo lo vi descolocado. Si la pelota...
0: Mal parado, ¿lo viste?
1: Sí, lo vi como desubicado, capaz, era la primera pelota que iba al área.
0: Ahora le tapó un tiro a Sarrafiore impresionante.
1: Puro reflejo. Esa es la descripción que nos daban. Abajo de los tres palos, impecable. El tema es cuando sale.
0: ¿Cuánto mide? ¿2 metros 1?
1: 2 metros, él dice 2 metros. Según planilla FIFA, 2 metros 1.
0: Sí. No, es una locura. Y a mí, Dylan Gorosito, Turco, yo no sé vos cómo te llevás con los pibes de Boca. Vos me parece que sos más amigo de los grandes. A mí Dylan Gorosito
1: es amigo del que le da bola.
0: Me encanta Dylan Gorosito.
2: Decía algo, Turco.
3: No. Primero, quiero desmentir lo que dice Augusto César, no que soy, no soy amigo del que me da bola ni el que no me da bola. Digo las cosas como son, soy uno de los que más pidió a Aranda, Flores, ahora Gorosito a mí me gusta, pero una cosa es cuando ataca y otra cuando defiende.
0: Sí, pero vuelve rápido, ¿eh?
1: Hoy volvió rapidísimo, es más.
0: Volvió muy veloz.
1: Estaba por salir y cruzó acá una pelota, sí, que rebota en final y se va al córner.
3: Sí, pero en el primer tiempo la pasó mal. Bueno, ahí viene...
1: Defendía
3: ahí
1: a Huelga, viene Lucas Bobadio.
3: Ahí viene... No, no, no. El primer tiempo la pasó mal, el Gorosito. Si no, bueno, vimos otro partido. Ahí viene Bobadio, el técnico de...
0: Bueno,
3: déjame... el ex hombre de Rafaela va a hablar de... en conferencia y después se vendrá el Vasco.
0: Bueno, déjame presentarlo por ser comunitario. Vamos a escuchar una frase de... del técnico argentino Bobaglio. 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A ver qué dice Bobaglio. Buen técnico, interesante, va al frente. Atención Boca, que O'Higgins juega bien. ¿Lo tenés, Turquito? Turco. Se fue el Turco entonces.
3: Ahí empieza a hablar, ¿eh?
0: Dale.
5: Ya la sesión de vista ya abierta, es un solo gol, el
0: no, se escucha entrecortado, Turquito. Cuando tengamos la otra vía, a ver.
6: Buenas noches.
0: A ver, David.
6: Sí, la sensación es muy similar. La llave está abierta, la diferencia es mínima. El equipo compitió bien, estuvo a la altura. Yo siento que en el segundo tiempo nos pasó factura el gran trajín que este grupo de jugadores viene acarreando. 39 partidos con el de hoy, un promedio de 7-8 partidos por mes. Es un calendario salvaje que a nosotros nos permite, sí, llegar a este partido con Boca con más rodaje, pero con un desgaste fuera de lo normal. Mientras estuvimos medianamente frescos, el equipo lo hizo muy bien y respetó el plan de juego y el código. Nosotros habíamos con la media y nos vamos con la sensación de que en casa se puede. Nosotros hemos construido una localidad muy fuerte, obviamente que tenemos...
0: Bueno, se entrecorta, pero mirá qué interesante lo que dice. Sácamelo, Quique. Sácamelo, que se entrecorta. Mirá qué interesante lo que dice, que está cargado de partidos. Mientras Boca arranca la temporada, ellos no paran de jugar.
1: Es que, Hugo, durante la época mundialista, Boca jugó un solo partido pretemporada y un partido con Sarmiento. O'Higgins disputó 11 en ese lapso de casi 40 días, por lo cual, claramente que viene con otra competencia, siendo finalista de la Copa de la Liga de Chile, y en definitiva... habrá que ir a Rancagua ahora a jugar la revancha. Ellos siguen compitiendo. Boca tiene un partido por el campeonato local el domingo, que por el resultado, me imagino, habrá una rotación importante.
2: Pidamos garantías para los hinchas de Boca que vayan a Rancagua,
1: Sí, va con el equipo titular. ¿Qué más garantías?
2: No, al hincha de Boca. Público, no quiero, ¿sí? no dije, no me refería al equipo de Boca, sino a los hinchas que vayan a la cancha.
0: ¿Cuántas entradas?
1: 2.500, igual que tuvo Higgins acá.
0: Sí, Nacho, te voy a presentar con la Cardeus y me vas a contar cómo está a esta altura la situación de Ángel Correa.
2: Dale.
0: Anoche Correa era jugador de River. Correa se está viniendo para acá, pero en México no aseguran la operación. 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
2: Bien, Hugo,
0: cosa, Nacho.
2: Claro, el tema es el siguiente. Cuando ayer en la noche, ¿te acordás que nos estábamos yendo y yo te dije? Hace 8 minutos se terminó de cerrar el tema Ángel Correa. Bien, hoy en la mañana y por quinta vez... Tigres cambiaba las condiciones del contrato, que acá, a ver, no es que se paraba por más o menos guita, sino en condiciones de pago. A mí me parece que esto es algo para apretar al jugador porque se quiere ir, y a los mexicanos con guita no se los corre. Así que River, el nuevo cambio de condiciones, dijo, si no se destraba hasta dentro de 13 minutos... River espera a las 0 hora de hoy. Si no hay una respuesta concreta, el pase podría caerse.
0: Epa.
2: River se va... A ver, River juega esta carta. Es decir, si hasta las 24 de hoy yo no recibo una finalización de queremos o no queremos, River se baja y el club podría... No, River, Tigres, la prestación del jugador y la quita que le iban a pagar.
0: Ahora, hay que bajarse de una operación de 15 palos para dos de bonos.
1: Correa está en la Argentina,
2: Correa está en Argentina, sí.
1: Correa vino con la
0: familia.
1: Se empacó
0: y se vino.
1: No, y aparte la mujer de Correa contó en las redes sociales que han sido amenazados.
2: Sí.
1: Desde que se... Porque, a ver,
0: eso.
1: Él quiere...
2: Sí,
1: bueno...
2: Sí, sí, ella lo posteó.
1: Claro.
2: Ella posteó
1: no,
2: que...
1: No lo sabemos, pero...
2: Que la venían, que la vienen, que dice, está bien, a mi marido ponele, pero a mis hijas. Y ahí ya, bueno, claramente, cuando estás en un lugar donde te están amenazando, y para andar a ver si es verdad o no quien te amenaza.
0: Bueno, fuerte el tema, fuerte. Y se reflotó lo de Barco, ¿no?
2: Exactamente. Se aunque... hablaba... A ver... Se reflotó lo de Barco, tampoco es sencilla la operación de Barco, porque tiene contrato hasta 2028 en Rusia. Lo que dice el jugador es que, por eso, a ver, el jugador ya venía diciendo que por motivos personales prefería venir a Argentina, y de hecho, estuvo la posibilidad, nos contó Matías Martínez, de Independiente.
0: Sí.
2: Que después, podía empatar por el salario, y ahora, hoy, a mí me parece que puede ser para apretar a Tigres, el interés para repatriar a Ezequiel Barco.
0: Bueno, Mati Martínez le ratifica hoy MP, en un buen momento, que él sospecha que la prioridad se la sigue dando a Independiente, aunque Independiente no llega con los números, que a los que sí podría llegar River, hablando de la posibilidad de comprarle a los rusos a Ezequiel Barco. 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Esto dijo Villa, Sebastián Villa, en su vuelta a Boca.
8: Bueno, creo que la gente lo vio y bueno, ahí pedirle disculpas a toda la hinchada, si pronto se sintió ofendido en algún momento, pero bueno, yo siempre quise estar aquí en mi casa y bueno, lo voy a demostrar dentro de la cancha.
9: ¿Para qué está este Boca?
8: No, yo creo que hicimos un gran partido y bueno, son los primeros 90 minutos, vamos paso a paso y bueno, esperamos seguir creciendo.
0: Bueno, yo creo que, bueno, pide disculpas Villa, hubo tímidos silbidos y hubo tímidos aplausos, ¿no?
1: Sí.
0: El hincha de Boca lo está esperando. Yo creo que Villa tiene todo para ganar el Valencia de Boca otra vez.
1: Futbolísticamente no tengo dudas. Me parece que tiene las condiciones y aparte lo que Boca necesitaba. Ahora, hay cuestiones que no te puede cambiar.
0: Martínez le ratifica hoy MP, en un buen momento, que él sospecha que la prioridad se la sigue dando a Independiente, aunque Independiente no llega con los números, que a los que sí podría llegar River, hablando de la posibilidad de comprarle a los rusos a Ezequiel Barco. 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Esto dijo Villa, Sebastián Villa, en su vuelta a Boca.
8: Bueno, creo que la gente lo vio y bueno, ahí pedirle disculpas a toda la hinchada, si pronto se sintió ofendido en algún momento, pero bueno, yo siempre quise estar aquí en mi casa y bueno, lo voy a demostrar dentro de la cancha.
9: ¿Para qué está este Boca?
8: No, yo creo que hicimos un gran partido y bueno, son los primeros 90 minutos, vamos paso a paso y bueno, esperamos seguir creciendo.
0: Bueno, yo creo que, bueno, pide disculpas Villa, hubo tímidos silbidos y hubo tímidos aplausos, ¿no?
1: Sí.
0: El hincha de Boca lo está esperando. Yo creo que Villa tiene todo para ganar el gol.

0: 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Esto dijo Villa, Sebastián Villa, en su vuelta a Boca.
1: Bueno, creo que la gente lo vio y bueno, ahí pedirle disculpas a toda la hinchada, si por todo se sintió ofendido en algún momento, pero bueno, yo siempre quise estar aquí en mi casa y bueno, lo voy a demostrar dentro de la cancha.
2: ¿Para qué está este Boca?
1: No, yo creo que hicimos un gran partido y bueno, son los primeros 90 minutos, vamos paso a paso y bueno, esperamos seguir creciendo.
0: Bueno, yo creo que, bueno, pide disculpas Villa, hubo tímidos silbidos y hubo tímidos aplausos, ¿no?
3: Sí.
0: El hincha de Boca lo está esperando. Yo creo que Villa tiene todo para ganar el Valencia de Boca otra vez.
3: Futbolísticamente no tengo dudas, me parece que tiene las condiciones y aparte lo que Boca necesitaba. Ahora, hay cuestiones que no te puede cambiar un gol más o un gol menos que tienen que ver con las convicciones.
0: Me gusta lo que dijiste sobre el planteo de Boca. Para vos, en Chile, ¿juegas Casíbar y sale Aranda?
3: Sin duda.
0: ¿Sale un ofensivo y juega alguien para contener más en el medio?
3: Creo que sí, por la muestra que dio este equipo de visitante.
0: ¿Se expuso mucho Turco en el primer tiempo, Boca? ¿Mucho al palo y palo?
4: Sí, Hugo, se puso demasiado en el primer tiempo. Boca no la pasó bien en el primer tiempo, tuvo situaciones O'Higgins, apareció la figura de Montero en esa situación que tapa en un remate casi a quemarropa dentro del área. Pero yo voy a decir lo que me dijo alguien del cuerpo técnico. La diferencia la tenemos que sacar en la Bombonera. Y en Chile vamos a ir a defender esa diferencia que consigamos como local.
0: Y bueno, con pragmatismo. Ya me llamás con el Vasco. Dame dos o tres de tanda, Quique. Y volvemos con Arrobarena aquí desde la Bombonera, dale.

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0: 6 minutos finales aquí desde la Bombonera. Campo de juego, ¿qué le pasó al campo de juego allá, Augusto, en la zona de los palcos?
1: Fue todo resembrado y lamentablemente de ese lado, que siempre está el problema de la luz y demás, de la luz solar.
0: Ah, mirá.
1: Pegó distinto, fíjate que hay no solamente otro color, sí, sino que está bastante mal.
0: Sí, sí, esa zona. Hay otro tono.
1: Sí, va a llevar un tiempo.
0: A ver qué dicen los oyentes antes de escuchar al Vasco, que nos escuchan siempre y nos llaman, a ver.
2: Hola, buenas noches, Daniel de Banfield te habla. Sin Paredes, el equipo no es nada, viejo. Lamentablemente no juegan a nada.
3: Hola equipo, buenas noches. Acá Marcos de Caseros. Los estoy escuchando, estoy en el trabajo. Y vamos los pibes, carajo. Esto es Boca, esto es Boca Predio, carajo. Y hay que buscar un central. Basta, basta de figar, basta de figar.
4: Buenas noches muchachos, Lucas de Santa Fe. Sí, sí, me gustó Boca. Por fin, de rato volvimos a tener buen fútbol y hay que ir a buscar a Caleri. Hay que poner la plata y traer a Caleri.
5: Buenas noches Hugo y todo el equipo de la red. Les habla Marcelo de acá de Santa Clara del Mar. Termino de ver el partido y me pareció que Boca siempre es más de lo mismo. Hace un gol y después no encuentra la forma de ampliar el score. Hay muchas dudas entre los dos centrales de la defensa. Da la sensación de que cuando están llegando a Boca va a ser un gol del contrario. Gracias, siempre los escucho.
6: Muchachos, habla la abuela Norma, jubilada de Moreno. Muy buen partido hizo Boca, pero está necesitando un jugador que lo ayude a Villa cuando atacan. Quedaron cortos, tendrían que haber ganado, pero por goleada. Bueno, pero estamos muy contentos porque es un Boca nuevo y renovado.
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0: Gracias a todos por comunicarse. Bueno, hay opiniones diversas, ¿eh? No termina de cerrarle Figal al hincha de Boca, ¿no?
1: No, son muchos errores, mucho tiempo ya sin buen rendimiento. Yo creo que es un central, entiendo por qué lo ponen. Me parece que es la última chance que le da al Vasco.
0: Turco, ¿llega el Vasco o no llega el Vasco?
8: No, todavía no, Hugo. Sigue hablando Luca Bobaglio. La verdad, muchísimas preguntas de los colegas chilenos. Vinieron muchos colegas chilenos. También vinieron muchos hinchas. Eso resaltaba Bobaglio. La gran cantidad de hinchas que vinieron de O'Higgins a alentar al equipo trasandino a la Bombonera. Realmente llenaron la tercera bandeja.
0: Bueno, es cierto lo que decía uno de los oyentes. Paredes en todos lados, ¿no? Porque Paredes es el pase tres dedos. Corta una en la mitad de la cancha, corta una sobre la defensa. Vimos un Paredes abarcativo, ¿no?
1: Hoy lo abre Paredes el partido, con ese pase magistral a Merentiel. Claro. El primer tiempo era muy parejo y Boca no la pasaba tan bien.
0: No.
1: En el segundo tiempo sí fue distinto.
0: Y yo lo que digo es que Merentiel hace un golazo o define muy bien, pero en el primer tiempo, cuando Boca insistía mucho con Blanco, con Villa, y buscaba ese centro rasante o ese pase rasante, Merentiel no estaba allí.
1: Es que Merentiel no es 9. Merentiel no es 9, no siente esa posición. Yo estoy seguro que si estuviera bien Valero, Merentiel va al banco.
0: Saliste de esa conferencia, Turco, que lo tengo a Bobaglio en primer plano. Escucho más a Bobaglio que a vos, Turquito. Así charlamos un poquito más sobre Boca. Bueno, a mí me gustó el pibe Flores. ¿Sabés qué le vi? Primero le vi atrevimiento y le veo físico para aguantar la embestida, ¿eh?
1: Sí.
0: Para mí se la banca ese chico, ¿eh?
1: Está armado físicamente. Tal vez un poquito más que Aranda.
0: Sí.
1: Son distintos. Me parece distintos. Que Aranda tiene...
0: Se pueden mezclar. En algún momento se encontraron bien.
1: Sí, totalmente. Y bueno, y el Vasco hoy arrancó un partido de Copa con los dos de titular. Al Vasco, cuando ve a los chicos que rinden, los pone, no le importa el documento. Lo mostró en la gestión anterior y lo está mostrando acá.
0: ¿A qué chicos hizo crecer en la gestión anterior?
1: Cubas, Bendancur, Pochettino.
0: ¿Pichi Herbes era de él también, no?
1: No.
0: Ya venía de antes.
1: Sí, Cristaldo, Comar.
0: Ah, Cristaldo era de él, es
1: claro.
0: Verdad.
1: Bueno, yo creo que los dos fundamentales fueron Cubas y Bendancur, que después, cuando llega Guillermo...
0: Lo hace explotar.
1: Totalmente, y acá cuesta... El Vasco pierde un partido con San Lorenzo, un error de Bentancur,
0: sí, me acuerdo,
1: que casi lo sentencia.
0: Contra el equipo del Patón Bausa.
1: El gol de Mauro Matos.
0: ¿Era el Vasco el técnico de Boca? ¿Qué era?
1: Si no me falla la memoria, sí.
0: Mirá vos. No, yo digo que tiene espalda el Vasco para meter pibes, ¿eh? A ver, ¿cuánto había que esperarlo a Dila Gorosito? Viendo lo que fue Barinaga y lo que fue Chelo Weigan.
1: Gorosito que debutó en el 2024 en primera.
0: Por eso fue muy curioso.
1: Sí.
0: Es cierto que le falta un poco más de marca, pero pasando el ataque es determinante. Bueno, nos vamos, Turquito. La seguimos mañana, ¿te parece?
8: Dale, Hugo, sigue hablando Bobaglio. Yo creo que ya contestó 25 preguntas el técnico de O'Higgins.
0: Ni para la opinión de Rafael habló tanto Bobaglio, ¿eh?
8: Exacto. Ahora se dieron cuenta de algo que decíamos que llegaba con ventaja O'Higgins porque venía en competencia. Bueno, el técnico Bobaglio dijo que en el segundo tiempo le pasó factura el trajín que tenían porque no pararon nunca durante el Mundial y que en el segundo tiempo, bueno, ahí terminó Bobaglio, que en el segundo tiempo le pasó factura el trajín de partido que tuvo el equipo trasandino.
0: Abrazo, Turco, la seguimos mañana.
8: Dale, Hugo, abrazo para todos, hasta mañana.
0: Augusto, te espero mañana en el estudio, ¿eh?
1: Mañana nos vemos.
0: Nachito, a vos también. Abrazo enorme. Algo más de tanda y ya se viene Yudica, ya se viene Mariano, porque acá hay buen fútbol en la medianoche de la radio, dale.
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